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0: Hola, hola, ¿qué tal? ¿Cómo les va? Bienvenidos, comenzamos esta nueva edición de Remember Time. Y hoy lo sigamos junto a la banda australiana AC/DC, formada en 1973, y el clásico Back in Black.
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0: Soy Néstor Gil, les doy la bienvenida y ya mismo les presento ahora a Cyndi Lauper desde mediados de la década del 80 y el disco Two Colors con Chain of Heart, Cambio de Corazón.

0: Ramo 70 recién junto a Pink Floyd, Another Brick in the Wall parte 2. Antes, Scorpions, Love Drive.
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2: Son las 8, 34 minutos.
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0: 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Este es el rapero y actor estadounidense, muy conocido en las series LL Cool J, desde su segundo disco Bigger Than Differ, es I Need Love.
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0: para algunos, simplemente una buena canción. 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
1: Kim Mazel reversionó el clásico de los 70s de Candy Staton en los 90s y se incluyó en la película Romeo y Julieta. Esta es la versión que ella hizo. Young Hearts Run Free. Kim Mazel.

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1: Exactamente las 9 de la noche.
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2: The All Nighter es el segundo disco de estudio del músico Glenn Frey, uno de los fundadores de la banda Eagles. Allí se incluía Sexy Girl.

Muy bien, estamos llegando al final, Diego. Gracias por estar allí, por acompañarnos. Nos vamos con David Bowie desde principios de la década del 80 con un invitado especial, Stevie Ray Vaughan, en Let

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1: Son las 9 de la noche, 31 minutos.
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0: Son las 9 de la noche, 59 minutos.
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0: Son las 10 de la noche, 58 minutos.
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0: Son las 11 de la noche, 27 minutos.
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0: exactamente las 12 de la noche.
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0: Son las 2 de la mañana, 58 minutos.
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1: Amigos y amigas de Planeta 80, bienvenidos jueves 28 de mayo de 2026. Bienvenidos todos a Planeta 80 con Gloria Estefan, 1, 2, 3, del año 87, abriendo el programa del día de hoy. Está Andrés en la puesta en el aire, Fernando en la producción, Pablo Sturzenegger hablando con vos, y como siempre, la música que nos acompaña y que nos gusta compartir con vos y disfrutar en la radio. Para esa lo traemos. Robin Gibb viene como segunda canción. Aquí está Juliet.

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2: La música de Fex con Side by Zero del año 83, parte de la lista increíble de canciones que hemos preparado para vos para disfrutar de este jueves.

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El tema fue incluido en Song in the Key of Life del año 1976 y está dedicado al nacimiento de su hija Aisha. La grabación incorpora sonidos reales del parto y la voz del bebé, aportando un enfoque íntimo dentro de uno de los álbumes más influyentes de su carrera. Stevie Wonder, un genio en los 70s, haciendo Isn't She Lovely, ¿no es adorable? Ahora U2 con Hold Me, Thrill Me, Kiss Me, Kill Me.

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0: Son las 3 de la mañana, 31 minutos.
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2: ZZ Top haciendo Sleeping Bag, la bolsa de dormir que suena acá con todo el rock sureño de ZZ Top.

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George Michael haciendo Spin in the Wheel. Estamos en Planeta 80 y viene esta canción lanzada en el 83. El tema que muestra un giro hacia un estilo más ligero y bailable. Grabado tras el éxito de Love Over Gold, alcanzó el puesto número 20 en el Reino Unido con una propuesta diferente al sonido habitual del grupo. Esto es Dire Straits haciendo Twisting by the Pool.

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@PabloStur1 en Facebook, en Instagram, para conectar conmigo. Rolling Stones sonando recién junto a David Bowie haciendo Dancing in the Street. Vamos a avanzar con clásicos. Como siempre, te invitamos a escuchar las mejores de todos los tiempos. Supergrass haciendo ahora All Right.

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1: Son exactamente las 4 de la mañana.
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0: Editado en el año 1987 como tercer sencillo de Bad, alcanzó el número uno en el Billboard Hot 100. Fue producido por Quincy Jones y presenta un enfoque más directo dentro del pop funk, consolidando la etapa más exitosa del artista a finales de los 80. Michael Jackson es, desde el año 87, parte del disco Bad, The Way You Make Me Feel.
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2: Estamos en el jueves 28 de mayo de 2026. Bjork con Bailin' Happy. Y viene Till Trusty con Voices Carry.

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1: Paul McCartney con The Wings haciendo Silly Love Songs, año 1976 para este temazo. Vamos a conectar con los Guns, esta canción que fue lanzada en el 91 como parte de Use Your Illusion 2 y formó parte de la banda sonora de Terminator 2. Amigos, llegó al top 40 en los Estados Unidos y tuvo fuerte rotación en MTV con su videoclip. Esto es You Could Be Mine.

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1: Son las 4 de la mañana, 35 minutos.
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3: Con Andrés en la puesta en el aire y Fernando en la producción, todo el equipo de Planeta 80 haciendo este programa ya en los últimos momentos del jueves. New School con I Can't Wait.

Siouxsie and the Pangees, The Passenger. Esta canción, que es una versión del tema de Iggy Pop incluida en el álbum Through the Looking Glass. La banda le dio un enfoque más oscuro y atmosférico, manteniendo la esencia original dentro de su estilo post-punk. Esto es Siouxsie and the Pangees, como te mencionábamos, haciendo The Passenger. Viene James Taylor ahora para conectar con esta del 85. Esto es That's Why I'm Here.

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1: Amigos y amigas de los clásicos, cerramos el programa del día de hoy, jueves 28 de mayo de 2026, de King Gang haciendo What Time Is It, año 87, y nos vamos con The Cranberries con Why, versión Radio Mix, para cerrar el programa del día de hoy y obviamente prometerte que mañana viernes vamos a estar por acá nuevamente. Muchas gracias a todos. Chau.

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1: Son exactamente las 5 de la mañana.
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0: Son las 5 de la mañana, 27 minutos.
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0: Son las 5 de la mañana, 58 minutos.
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0: Son las 6 de la mañana, 31 minutos.
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0: Son las 8 de la mañana, 30 minutos.
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0: Son exactamente las 9 de la mañana.
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0: Time, los íbamos junto a los Men at Work, esta gran banda de rock australiana formada a finales de los 70 y el single Who Can It Be Now.
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0: ¿Qué tal? ¿Cómo les va? Soy Néstor Gil. Una hora tenemos para recordar, así que no perdamos más tiempo. Y llega la banda The Mission. Esta banda británica de rock gótico nos deja Severina.

0: tramo 90, recién junto al DJ y productor alemán Dahul, Meet Her at the Love Parade. Antes, Mo Loco, Sing It Back.
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2: Son las 9 de la mañana, 31 minutos.
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1: 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Esta es la cantante alemana Sandra y una canción producida por su esposo Michael Cretu, el gran Michael Cretu. 1988.

0: recién. Una canción grabada en 1978 y publicada recién en 1983. Bob Marley and the Wailers, Buffalo Soldier.
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0: Aquí tenemos el claro ejemplo de que una muy buena canción tocada por una muy buena banda puede ser exitosa también con otra gran banda. Es el caso de Street Player, una de las canciones de la banda Rufus y Chaka Khan, una gran banda de funk de los 70s. Un año más tarde hace esta versión la banda Chicago con la voz de Peter Cetera.

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1: Son las 10 de la mañana, 7 minutos.
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1: 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Suzy Q.

Este clásico fue número uno en las listas. Hit number one. Un número uno en Canadá, número 34, un top 40 en el Billboard Hot 100. Es Bonnie Raitt, Not the Only One.

0: un camino recorrido. 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
1: Así llegamos al final de hoy. Gracias por estar allí. Elegimos para irnos a esta gran banda, la de Debbie Byrne, Talking Heads y Once.

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1: Son las 10 de la mañana, 32 minutos.
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0: Son las 10 de la mañana, 58 minutos.
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0: Viernes 5 de junio de este 2026. Ya estamos arriba, comunidad retro por Eclipse FM. La conexión en la radio, la conexión con los clásicos. ¿De aquí hasta qué hora? De aquí hasta las 3 de la tarde. También hoy junto a DJ Master, mezclando en vivo la jornada de hoy. Armamos la fiesta radial por Eclipse FM.
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0: Viernes 5 de junio de este 2026. Estamos a toda máquina por Eclipse. A ver si alguien le pega. ¿Qué se celebra hoy día 5 de junio del 2026? No sé para qué año lo puede trasladar, ¿eh? ¿Lo trasladan al año 91 o no? Ahí puede ser, de ahí lo vamos a contar. Bueno, bienvenida comunidad, vamos a revisar de inmediato lo que pasa en Chile y el mundo. Aquí van los titulares en la FM de los éxitos.
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0: Tras iniciar embargos, Tesorería anuncia nueva modalidad para pagar CAE según el monto de la renta. Hoy vienen titulares.
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0: Muere la leyenda de la música argentina, Indio Solari, a los 77 años, también hoy día es titular. Continúa trama del CIMSE, empresa demandó al Estado buscando revertir multa de 467 millones de pesos. El gobierno concreta expulsión de 45 extranjeros en vuelo desde Iquique, son colombianos y dominicanos. Expulsados de nuestro país hoy día, también vienen titulares.
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0: Claro, esto fue desde Iquique, ¿eh? La mañana de hoy viernes son 45 personas extranjeras que fueron expulsadas del país en un avión de la FACH desde Iquique, región de Tarapacá, en información a la que tuvo acceso. Se trata de ciudadanos colombianos y dominicanos quienes habían sido deportados por delitos cometidos en el país o por tener situación migratoria irregular. De las 45 expulsiones, 36 son administrativas y 9 son judiciales. Se trataría del cuarto vuelo de deportaciones concretadas por el gobierno de José Antonio Kast, siendo en este alrededor de 532 ya las expulsiones desde el 11 de marzo. Hoy vienen titulares.
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0: Bueno, la nueva ley obliga a gendarme a realizar declaración de intereses y patrimonio. ¿Qué es la normativa? Hoy día vienen titulares también. Y publican dictamen que autoriza el uso de pórticos detectores de metales en colegios. Hoy día viene también la Superintendencia de Educación, emitió un dictamen número 78 que actualiza los criterios sobre el uso de medidas de seguridad en establecimientos educacionales, especialmente en lo referido a la utilización de tecnología para la detección de armas y elementos peligrosos como los pórticos detectores de metales. El nuevo pronunciamiento sustituye el dictamen número 65 del 2022 que establecía la improcedencia de revisar mochilas e instalar pórticos, incorporando los cambios establecidos en la nueva ley sobre convivencia, buen trato y bienestar en las comunidades educativas número 21.809 o ley número 21.809 que comienza a regir desde el 1 de julio. Y a poco para eso.
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0: Estamos revisando algunos titulares a esta hora, acá en Comunidad Retro. Brasil en vilo por Neymar, DT reconoció que crack sigue en duda y será sometido a examen clave. La NASA ordena a astronauta de la Estación Espacial Internacional refugiarse debido a una fuga de aire. Hoy día también lo destaca en titulares.
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0: Bueno, y hoy día vence la postulación al subsidio eléctrico, ¿eh? Revisa los montos y cómo explican o cómo aplicará en tu boleta también hoy día.
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0: Bueno, y hoy día 35 años de la noche más gloriosa de la historia de Colo-Colo. Así fue la campaña del cacique campeón de América 1991. Un día como hoy, el cacique alcanzó el mayor logro de su historia al conquistar la Copa Libertadores. Han pasado 35 años y siguen pasando los años y no hay otro equipo chileno. O sea, la idea es que es preocupante igual el tema. O sea, Colo-Colo sacó una vez, pero claro, deberían existir, digamos, otras posibilidades. No solamente Colo-Colo, quizá otro equipo, pero no puede ser que pasen tantos años para... Y aún no se logra una Copa Libertadores, una copa difícil para el fútbol chileno. Y quien es el único que la ha conquistado ha sido Colo-Colo. El 5 de junio del año 91 concretó la mayor hazaña de su historia al consagrarse campeón de la Copa Libertadores. Un hito que marcó la primera y única vez que un club de fútbol chileno conquista el máximo torneo continental. Bueno, 14 partidos disputó Colo-Colo en la Libertadores del año 91. Fueron 7 victorias, 5 empates, 2 derrotas. Goles a favor 22, goles en contra 8. Rendimiento de un 67,8%. El técnico de Colo-Colo era Mirko Josic. ¿Y quién era su capitán? Jaime Pizarro, el Kaiser, que hoy día también es parte del directorio de Colo-Colo. Los goleadores de los salvos en ese año: Ricardo Dabrowski, Maloski, con 6 goles. Yo pude ver partidos de Copa Libertadores en vivo, ¿eh? Estábamos cabros, chicos, y nos llevaron a ver un partido de Copa Libertadores de Colo-Colo. Y ahí ese día hizo 2 goles Dabrowski, ¿eh? En esa noche que fui. 6 goles de Ricardo Dabrowski, 5 de Rubén Espinosa, 3 de Rubén Martínez, 3 de Marcelo Bartichotto y 2 de Luis Pérez, que era refuerzo en ese momento de Colo-Colo, ¿eh? Venía de la Católica. Eso es más o menos. Colo-Colo en el grupo 2 terminó puntero con 9 puntos. El EDU de Quito con 6, Deporte Concepción con 6, Barcelona con 3. Listo. Everybody here. Estamos recordando ahí la historia de estos ya 35 años de la noche más gloriosa de la historia de Colo-Colo. Hoy día se cumplen 35 años. Es día viernes y somos clásicos. Ya luego vamos con el WhatsApp, que está inactivo en este minuto. Ya pronto lo actualizamos para poder ver tus mensajes acá en la radio.

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1: Pasaba Berlín en Comunidad Retro. Bueno, vamos a seguir revisando algo más, pero nos vamos a ir con el tiempo que habían anunciado lluvia para el miércoles. ¿Te acuerdas que revisamos ayer? Vamos a ir chequeando si eso está o no vigente. Y está vigente, ¿eh? Pero bajó la cantidad de agua, un importante número de... Bueno, bajó muchísimo en realidad. Pero me marca ahora 2 días. Claro, pero de baja intensidad. Vamos a ver si eso va cambiando a medida que vamos acercándonos al día. Bueno, tenemos 14 grados en La Ligua. La máxima para hoy va a llegar a los 16. Mañana se esperan 18 grados como máxima. El día domingo se esperan 19 grados con cielos totalmente despejados. El día lunes iniciamos la jornada también muy parecida a esto. Así van a estar todos los días. No va a variar mucho. 16 grados la máxima para el día lunes con sol entre nubes. El día martes se observa, martes 9 de junio, aquí se observa, estoy chequeando, ¿eh? Nublado durante todo el día. Y al final del día podrían caer algunos chubascos. 20 grados. O sea, a las 20 horas más o menos para el día martes. Ya el día miércoles. Claro, el día miércoles va a haber chubasco durante la madrugada también. Son chubascos nada más. Es lo que indica, con un sol entre nubes para el día miércoles. Ya ha ido variando. Vamos a ir chequeando qué pasa más adelante. Vamos a otro punto de la comuna. Ahora la provincia de Petorca. Nos vamos al interior. Nos vamos a Petorca. A esta hora tenemos 20 grados. Se esperan 21 para hoy día. 19 para mañana. El domingo se esperan 22 agradables grados. Cielos totalmente despejados. Con respecto a la lluvia. Tenemos el día martes con 0,9 milímetros y el miércoles con 7,8 milímetros. Dos bloques de lluvia con sol entre nubes para el martes y miércoles. Y si nos vamos a Cabildo, vamos chequeando Cabildo. Cabildo está con 15 grados a esta hora, se esperan para hoy 16. Mañana 18 grados. El domingo, rica temperatura, 21 grados con cielos despejados. Y el día martes y miércoles también me aparece 5,9 milímetros para el día martes y 5,6 milímetros para el día miércoles. Sol entre nubes, máxima de 15 para el día martes, máxima de 17 grados para el día miércoles. Es lo que indica los posibles chubascos de la próxima semana. ¿Estamos bien o no? Puede ser que junio venga con agüita. Bueno, y el invierno que se nos viene también. El invierno ya comienza después de... Bueno, nos queda todavía unas 3 semanitas más todavía para darle la bienvenida al invierno y este otoño que ha estado con hartos días nublados, con nubosidades para nosotros acá en la comuna. Viernes 5 de junio de este 2026, por Le Kaki, suena también en la comunidad retro, bien ochentero. Recuerda que hoy tenemos la presencia de DJ Master acá en la radio, mezclando en vivo en día viernes por la Eclipse.

0: Son las 11 de la mañana, 42 minutos.
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12: Llegó el viernes, llegó el fin de semana y aquí estamos junto a ti y la radio de los éxitos a toda máquina. 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
12: Blanquita, buen día. Dice que feliz viernes. Que este día te traiga buenas energías, sonrisa. Momento increíble. Disfruta, sonríe y sé feliz. Que tenga un hermoso día. Marquito, buenos días. Espero que estén muy bien. Les deseo todo bonito. Disfruten en compañía de sus seres queridos. Buen fin de semana, vibren bonito y a cuidarse, muchos cariños. Bueno, el agradecer es crear. Agradecer es crear. Cuando agradeces, la vida florece. Lo que das por hecho, pronto aparece. Lo que sientes cumplido se vuelve verdad y la vida responde con amor y también con bondad. Somos comunidad, aquí está la Blanquita, llenando de energía en el día de hoy.
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12: Dina Paravicino, conectamos contigo desde la capital, amiga.
13: Hola,
12: ¿cómo estás?
13: Buen día, Marquito.
12: Buen día, amiga
13: buen
12: mía.
13: Tan viernes. Hoy acá, un día con una neblina.
12: Santiago con neblina.
13: Harto
12: Pudahuel.
13: Estamos en 10 grados, vamos a llegar a solamente a 14 grados. Así que está súper fresquito, está corriendo una brisa heladita. Así que a cuidarnos. Y a abrigarnos y a tomar cositas calentitas.
12: Hay que abrigarse, ¿no? Así.
13: Que sea una linda tarde.
12: También para ti, amiga.
13: Y Marquito, para toda la comunidad retro, llenita de mucho cariño, de muchas buenas vibras, muchas bendiciones para todos. Cariñitos, abracitos. Chau, chau.
12: Ahí está mi querida amiga Dina Paravicino desde la capital con neblina en el día de hoy, la zona de Pudahuel, Pudahuel Sur. Ahí nos conecta desde Santiago. Nuestra querida Dina Paravicino, con historia, con esa vibra positiva. Buen día para ti. 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Todo puede ser. 11 de la mañana con 54. Mira, voy a ir. Voy a hacer una conexión con Instagram. A ver algunas de las reacciones que ya tenemos ahí en nuestra publicación junto a Ligüen, porque ya hay publicaciones que hay varios que han escrito, digamos, que les gustaría. Y nosotros lo vamos a hacer acá en vivo, ¿eh? Voy a ir viendo, ¿eh? Vamos a ver alguna historia. Deja revisar aquí algunas de las historias que ya están apareciendo. La Amanda, obviamente iría con la Alejandra. La Lenka, ahí también ahí, Amanda, la Lore, Lenka Jara con Karina Aguilera. Y así vamos a ir sumando porque son más. Todos van colocando alguna historia. La Constanza dice, Gabriel, vamos por uno de esos maravillosos premios a disfrutar juntito, como siempre, mi amorcito. Son algunos de los mensajes que ya están ahí. De la Marite, Zamora también. Con el Nico iría, ahí la prima. Mientras más publica, mejor todavía, más opciones tienes de ganar junto a Ligüen. Oye, hay unos que han escrito así, pero una cantidad de opciones, de posibilidades. Isa Mac también con Marcela Elizabeth. Con Tami y Andrea. Así que vayan, publiquen y participen. Está muy bueno, son tantos los premios que tiene Ligüen. 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Y aquí nos vamos con Know That. Ya está DJ Master acá en los estudios de la radio para mezclar en el día de hoy.

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1: Son las 12 del día. Un minuto.
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1: Señoras y señores, ya le hemos dado la bienvenida a DJ Master, que ya está al aire con nosotros mezclando ya aquí en la radio. Bienvenido, amigo mío, ¿cómo está Master?
2: Muy buenos tardes.
1: ¿Sí? Muy buenas tardes.
2: Muy buenas tardes, ¿cómo están?
1: Bien, pues usted, amigo mío.
2: Muy bien, ¿o no? Muy bien, sí. Aquí con todas las pilas puestas para entregar la mejor música en este día viernes.
1: Eso, aquí estamos con toda la energía. Y les cuento que ya DJ Master está aquí en la radio de los éxitos. Aquí estamos, comunidad retro. Día viernes 5 de junio, a toda máquina con DJ Master, y nos vamos con el WhatsApp. Buen día, amiga Mari. Buen día, buen día. Oye, lo que decidas hacer en tu vida, asegúrate que te haga feliz. Buen día, me dice la Mari desde Viña del Mar, desde Concón particularmente. Buen día, amigo mío, y a toda la comunidad retro. Les deseo un excelente día viernes. Oye, por acá un día invernal, yo ya en la pega, escuchando la mejor música. Hoy quisiera escuchar un temita de Queen. Cariño desde Concón, la Mari, a toda máquina por Eclipse FM.
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1: Bueno, aquí conectando también con Carlitos. ¿Cómo está, Carlitos? Hola, Marco. Yo bueno, ya lo contaste en los titulares. El Indio Solaria, poco valorado en Chile, falleció una figura y cambió la forma de vivir los recitales, ¿eh? Lo transformó en una barra de estadio. Lo más conocido acá fue mi perro Dinamita. Pero tenía tanta música, compadre. El pibe de los artilleros. El infierno está encantador. Así cosas por decir. Así que ojalá tengan algo de los redonditos de ricota. Porque tenemos algo de los redonditos de ricota acá, compadre, ¿eh? El perro de Dinamita. Para programar algo que de esos temas. Saludos. Saludos, amigo Carlitos. Gracias por estar ahí. Carlitos hoy día está recordando al Indio Solari, que ya se da la información de su fallecimiento. Hoy viene también en

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0: Y aquí conectamos con Héctor Lever. Amigo Héctor, ¿cómo anda, compadre? Buen día, amigo mío. Bienvenido a la comunidad.
2: Amigo mío, ¿cómo estás? Espero que tengan un excelente día viernes. Yo aquí terminando un pedido. Hoy me tocó hacer placa, ya que ayer terminé unos pilares para ir a entrar entre lunes y martes antes que venga la lluvia. Así que aquí estamos en la buena compañía de la radio. Bueno, eso. Siempre cuando se puede. Usted sabe que el ruido de las máquinas. Escuchamos la radio de Roberto cuando hablamos en las manos.
0: Claro, no.
2: Así que nada, mira, saludos a la familia, a los amigos, abrazos, bendiciones para todos. Y un temita, si es que se puede, algo de los Guns N' Roses,
0: Feature vale.
2: The Mind. Así que de antemano se ve ese amigazo. Es el ruido de las máquinas para que escuche algo.
0: Ay, ay, ay. Ahí estamos. No lo vamos a escuchar muy bien ahí, ¿ah? Oye, salió buena. Ahí está el sonido de las máquinas, me dice. Ahí está Héctor Lever. Hoy conectado junto a nosotros hace ATM por Eclipse.
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0: Give me hop, Johanna. 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Más te no quiero cantar hoy día.
3: No,
0: que,
3: no.
0: Viene.
3: No quiero desafinar.
0: Viene más o menos, ¿no? ¿Ah? Oye, ¿dónde te tengo? Aquí te tengo, compadre, ahora sí. Estaba viendo dónde te veía por estos lados, ¿eh?
3: Por ahí estoy.
0: Por ahí.
3: Ay,
0: está cambiando la voz, Master.
3: ¿Me encontraste o no me encontraste?
0: Señor Jesús. Esto que quería decirme, compadre. Bueno, DJ Master aquí está, ¿eh? Aceptar. Está ahí medio oscurito, pero vamos a ir viendo la imagen.
3: Ya,
0: ¿eh?
3: Estoy medio oscuro.
0: Master, sí,
3: ahí. ¿Me estás diciendo que estoy moreno?
0: Sí. Ahí te estamos viendo, pero en gloria magistral. Ya vamos a tener pantalla y todo eso. DJ Master está en los estudios de la radio. A todo ritmo. Y hoy día conectando también con nuestros auditores. Acá en la comunidad retro. ¿Quién está por acá? Ale, ¿cómo estás? Bienvenida a la radio. Muy buenos días, mi querida comunidad. Un besito por acá en Peña Blanca. Está nubladito, ¿eh? Y con algo de solcito. El día 5 de junio es un día... Es un día como hoy, se celebra el Día del Medio Ambiente, amigo Marcos. A cuidar nuestro medio ambiente, que es lo único bueno que nos está quedando. Bueno, y algo más también nos escribe, ¿eh? Yo le voy a contar más de lo que nos va diciendo a través del WhatsApp de la radio. Ya, ahora sí puede llegar nuevamente aquí. Estoy hablando del Día del Medio Ambiente, amigo. A cuidar nuestro medio ambiente, que es lo único bueno que nos está quedando en nuestro planeta, pero la naturaleza habla por sí sola y va a recobrar algún día lo que ella tan sabia naturaleza ha cuidado. Chiquillos, un besito, bello día para todos, también para ti, amiga. Bienvenida a la radio. Dale, nos escribe con muy buena vibra en el día de hoy. Qué rico leerte, ¿eh? Peña Blanca presente por la 103.9. Oye, bueno, hay que destacar también que yo solamente leí hasta el día miércoles de la próxima semana de la lluvia, ¿cierto?
3: Así es.
0: Pero la verdad que viene una lluvia que se viene para el otro fin de semana. Y ese es el fin de semana que viene bastante intensa el agua. Vamos a tener un pequeño avance que va a ser martes y miércoles. Y luego, oye, me aparece agua también en otro punto, pero ya estamos hablando de el día... sábado y domingo, donde los milímetros son un poco más importantes. Sí, y es como son entre nubes, es como así va, viene la cosa.
3: Va y no viene.
0: Va y no viene. Deja ver, sí, por ejemplo, ver. En Cabildo, si esos dos días de la próxima semana, del viernes y sábado, se concreta. Sábado y domingo, también Cabildo presente, ¿eh? También nos aparece. Y en Petorca, también sábado y domingo, o sea, sábado 13 y domingo 14 de junio. También viene con más milímetros, más agüita. Vamos a tener una próxima semana. La próxima semana.
3: Se nos viene el agua.
0: Sí, se nos viene el agua. Limpió su canaleta. La tiene impeque. ¿No?
3: ¿Tiene el kit de emergencia?
0: Sí, kit de emergencia. Bueno, hágalo presente. Aquí hacemos comunidad. 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
0: Necesita ir a comprar pescado, necesita ir a comprar algún tipo de vestible en algún horario.
3: Algún remedio
0: también. Algún remedio. Algunas son adultos mayores. 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Oriana, amiga mía, ¿cómo estás? Hola Marquito, les saludo desde Illapel, querido, con un poco de nubes y solcito, está igual que acá. Abracito a todos los del ATM. Gracias, amiga Oriana. Conectando desde Illapel con Eclipse, la radio de los éxitos.
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0: Y bueno, aquí está mi amigo Esteban Cristi. Soy Esteban, aquí de Laguna de Zapallar. Aquí estoy escuchando fuerte y claro. Y era para decirles que la señal suena súper acá en la radio. Ah, esto fue el que nos dejó el otro día. Y ahora,
3: ah, quedó ahí.
0: Sí, no, y ahora mandó un mensaje. Es donde actualicé también.
3: Ah, ya, ya.
0: Actualicé. Y hoy día igual escribió así como, ¿cómo podemos ayudarte? Que ven una respuesta que genera la radio en forma automática. Joana, ¿cómo estás? Joana, bienvenida a la radio. Quintero presente. La región de Valparaíso. Aquí estamos con la Joana, amiga mía.
4: Buenas tardes, Marquito.
0: ¿Cómo estás, amiga?
4: Master, buenas ¿cómo tardes. Estamos?
0: Muy bien.
4: Y toda la comunidad. Acá un día nublado, pero está tibio y está
0: nublado,
4: está rico, no hace frío. Buen día para todos. Besos.
0: Buen día, amiga mía. Es la Joana que nos llena de energía desde Quintero a esta hora. Qué rico escucharlo, Metalúrgica. ¿Cómo está Metalúrgica? Hola amigo Marco, DJ Master, saludos. Espero que tengan un excelente fin de semana. Saludos desde Papudo. Metalúrgica está en ATM.
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0: Y ahí tenemos el regalo de Metalúrgica. Aquí lo vemos en el fondo.
3: Buen regalo.
0: Buen regalo de Metalúrgica. Bienvenida Marcela, Marcelita Carvajal. Hola, saludos desde Artificio. Con un poco de frío, pero bien. Saludos a la comunidad TM. Grande Marcelita, Marcela Carvajal. Desde Artificio, estamos en Pedegua. Estamos en diferentes puntos de la comuna y de la provincia de Petorca. Y también durante diferentes puntos del país. Conectan con la radio de los éxitos.
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0: Bueno, aquí nos vamos moviendo, Marcelita. Un abrazo para ti, nos alegra mucho. Y claro, hoy día 5 de junio se celebra el Día Mundial del Medio Ambiente. Esta fecha fue designada por las Naciones Unidas para fomentar la conciencia global sobre la protección y la prevención de nuestro entorno natural. Fue establecido durante la Conferencia de Estocolmo en el año 1972 y se celebra oficialmente desde 1973. Si te interesa saber cómo participar en iniciativa ecológica, busca actividades locales o de voluntariado en tu comunidad. ¿Te gusta conocer consejos prácticos que implementen en tu día a día? Y si quieres investigar sobre el tema central de este año, también lo puedes hacer. Día Mundial del Medio Ambiente, hoy día en nuestro, bueno, en el mundo.
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0: Oye, hoy día tenemos varios temas para hablar, para pasarlo bien, para reír. Pero DJ Master musicaliza. Bienvenido DJ Master, desde ahora, sonando en vivo por Eclipse, la fiesta radial, la mezcla DJ Master.

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2: DJ Master hoy día, día viernes. Parece que cuando va a llover cambia la cosa.
3: Se riega la plantita.
2: Claro, se riega la plantita. O bien se alimenta con la posibilidad de lluvia. Hay buena energía hoy día con DJ Master. Y tú también a través de la radio. Ya vuelve en unos minutos más. DJ Master sigue mezclando acá en este fin de semana de la radio de los éxitos. Hoy el otro fin de semana tenemos feriado. ¿Fin de semana largo, padre? Un lunes, hay un lunes feriado.
3: Oye, me pillaste.
2: Hay un lunes feriado, ¿ah? ¿Eh? Oye, chiquillo, yo en un poquito que ando medio perdido, pero tenemos un lunes que es feriado.
3: A ver, vamos a investigar.
2: Si no me equivoco. Dentro de este mes. Ahí me van ayudando. ¿Qué tal, amigo mío? Bienvenido al ATM. Eduardo Vergara, a toda máquina. ¿Cómo está, amigo mío? Bienvenido al programa.
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2: Otro nivel, ¿ah? ¿Eh? Otro nivel. ¿Qué te pareció ahí el tono?
3: Muy bien,
2: me Eduardo Vergara.
3: Sí, bien,
2: así
3: bien.
2: Como un tono de locutor como a la antigua. Con los comerciales, no sé, como antiguos, así como de los años 80, con un tono muy particular, Eduardo Vergara. Grande amigo, buen día, comunidad retro. Amigo Marco, no sabe nada mi amigo DJ o DJ Master. Otro estaba ahí, no entiendo algunas cosas. Amigo Marco, no sabe nada. Mi amigo DJ o DJ Master. Otro estaba enojado, el regalé la estructura del DJ, dijo que le gustaba esa. Oye, que estoy tratando de
3: descifrar lo que dijo.
2: El texto debe estar ahí, que debe estar trabajando mi amigo. Entonces, me imagino que tiene un amigo DJ.
3: Ah.
2: Tiene un amigo DJ, ahora estoy recordando lo que me dijo acá cuando vino a la radio. Tiene un amigo DJ, oye, HBD dice el 21 es feriado.
3: El 21, sí.
2: El 21.
3: Sí, está viendo.
2: Ahí está. Entonces tenemos, claro.
3: 21, pero el día es día domingo.
2: Ah, ¿y cómo me dijeron que había un fin de semana largo?
3: Para el día 21, el 29 de junio, San Pedro y San Pablo.
2: 29 de junio.
3: Sí.
2: Ah, entonces ahí tenemos uno. El 29, HBDJ. 29, ahí tenemos. Terminando el mes, vamos a tener un fin de semana largo. Oye, bueno, lo que decía nuestro amigo Metalúrgica. Es que el amigo DJ llegó justo cuando estaba terminando el trabajo.
3: Ah, y está medio complicado con eso.
2: No, entonces le saco un cara. Oye, esto es para mí, no sé, pues. Cosa por el estilo, entonces. Así que eso, pues. No sé qué más decirte con respecto a eso. Ahí está Metalúrgica. Así que está medio complicado, pero el regalo ya está aquí en los estudios de la radio. No hay nada que hacer, ¿eh?
3: No, es mío ya.
2: Es tuyo.
3: Sí.
2: Y aquí sumamos más, Joanita. ¿Qué más nos dice Joanita?
5: Marquito, 29, lunes 29, Pedro y Pablo.
2: Pedro y Pablo, ¿eh? Ahí estamos. Muchas gracias. Muchas gracias. Ahí está la Joana confirmando el día 29. Eso, el 29, dice HBDJ.
3: Eso era.
2: Eso era 29. Joanita, ahí también nos comentaba. Ceci, ¿cómo estás, Ceci? Nos vamos lejos, nos vamos a la tercera región de Chile. Ahí en
3: viajamos hasta la tercera región.
2: El Salvador, en la altura del Salvador está mi amiga.
3: ¿Quién está?
2: Ceci.
6: Hola, Marquito.
2: ¿Cómo está, estás, amiga mía?
6: Hola, DJ Master.
3: Hola.
6: Espero que estén bien. Bueno, buenas tardes, comunidad. Espero que estén todos bien.
2: Ahí sí.
6: Que tengan un lindo fin de semana. Muchas bendiciones para todos. Marquito, por favor, me voy a regalar un mix de ACDC.
3: ACDC,
6: ya. Muchas gracias, DJ Master, porfa. Saludos a todo el equipo, Marquito, a la Olguita, a todos por allá, a Mr. Albert. Muchas bendiciones para todos. Por acá está muy lindo el día.
2: Eso.
6: Marquito, saluda a Cristian, que anda por acá. Viene a almorzar.
2: Peladito.
6: Porque su descanso se quedó acá.
2: Ah, ya.
6: Así que muchas bendiciones para él también.
2: Ah, perfecto. Su anda por ahí. Fue a almorzar. Oye, ¿qué le gusta la peguita, mi compadre? Se queda a esos lados.
3: Violita, va a almorzar
2: ahí donde está, ¿sí? No hay atado. Aparte que Benedetto Cristian siempre como que anda contento, una vez hasta la foto uno lo ve así como,
3: como contento,
2: como sonriendo. Saludos para ti, Peladito Cristian. Y obviamente a nuestra amiga Ceci, que se escucha pero con un tremendo ánimo. Me gusta cuando está así y transmite buena alegría. Y así también lo hacen saber mucho acá. Oye, qué buen ánimo tiene la Ceci. Así nos escucha, así me gusta leerte y escucharte. Somos Comunidad Retro Video. Muy bien, ¿eh?
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2: Oye, hablamos del kit de emergencia. Kit de emergencia y plan familiar. Esas son las claves para enfrentar un gran terremoto en Chile que podría sí o sí ocurrir. Sabemos que esto puede...
3: En cualquier momento.
2: Somos un país sísmico.
3: Totalmente.
2: Somos un país de terremotos. Y somos una zona, la Ligua también, una zona de temblores y de terremotos.
3: Hoy en la mañana hubo uno...
2: Sí, sí, ¿sí?
3: Como pero violita. Como ahí, como mecedor de cuna nomás. Ahí, listo.
2: ¿Tenéis por ahí los sismos?
3: Espera, ¿el sismo?
2: Voy a... ¿Qué era o fue ese?
3: ¿El de la mañana?
2: Bueno, bueno, sismos verdad. Chile.
3: Aquí sismos Chile. Chile. Sismología Chile.
2: Sí. Un 6, Chile-Argentina. Este fue el 31 de mayo. Vamos aquí, Centro Sísmico Nacional. Claro, tuvimos uno... ¿A qué hora fue eso? ¿En la mañana?
3: Sí, como la...
2: Oye, en Socaire, para allá para el norte, Socaire. Aquí tenemos uno en Petorca. A las 9 de la mañana con sí. 39. En Petorca, a 15 kilómetros de Petorca, fue un 3,5. ¿Eh?
3: Poquito, casi sí, nada.
2: Con profundidad de 69 kilómetros. En Ollagüe, Chañaral, Socaire. Oye, tiembla todos
3: Socaire,
2: los días,
3: pero, a cada rato. Bueno.
2: A cada rato, Socaire. Tenemos Socaire, Socaire, Chañaral, 2630. O sea, 3.0 en Pica. El norte de Chile tiembla mucho. Bisbiri, 2.5. Calama, a las 6 de la mañana con 18 hubo un temblor también. Y María Elena también. Mucho del norte. Mina Coyahuasi, a las 5 de la mañana, un 3.3. Y así, muchos temblores. Pero bueno, lo que yo quiero llegar aquí en el programa, por los recientes movimientos sísmicos registrados en distintas zonas del país, han vuelto a poner sobre la mesa la importancia de estar preparado ante una eventual emergencia mayor. El kit de emergencia, del cual muchas veces hicimos risa ahí cuando nos hablaba mi amigo Mauricio Cruz.
3: Así es.
2: De su kit de emergencia. Y ese kit, y durante estos últimos días, está haciendo sonido o ruido. ¿Qué debe tener un kit de emergencia? Hoy día lo chequeamos acá en Comunidad Retro.
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2: Mira, la autoridad recomienda contar con un kit que permita sobrevivir al menos 72 horas en caso de interrupción de servicio básico. 72 horas en caso de interrupción de servicio básico. A ver, agua potable mínimo 2 litros por persona al día. Agua potable, por lo menos tener 2 litros por persona al día. Alimentos no perecibles. Tener linterna y pilas de repuesto. Radio portátil. Botiquín de primeros auxilios, medicamento de uso permanente, cargador portátil para celular, copia de documentos importantes también, mantas o ropa de abrigo, dinero en efectivo y silbato para pedir ayuda. Dinero en efectivo porque, claro, si no hay corte de luz y todo, no hay forma de pagar con débito.
3: No.
2: ¿Ya? Así que...
3: Aparte, se cae el internet y ahí estamos con problemas.
2: Y que nos falte el pito, ¿ah? Sí. El pito no puede faltar en su kit de emergencia. ¿Usted tiene su pitito también?
3: Sí,
2: para...? También,
3: sí,
2: pero
3: totalmente.
2: ¿Y tiene aire como para hacerlo sonar o no?
3: No, ya sopla repoco.
2: Sopla repoco. Oye, pero dicen que un pitito para pedir ayuda también es bueno. Un silbato mejor que suene bien.
3: Sí, pitito.
2: Di silbato mejor, me dijeron. Sí.
3: Hay bueno. Muchos que están preparando otro tipo de pitito.
2: Bueno, si es para los nervios y el terremoto fue muy grande,
3: sirve.
2: Sirve para calmar los nervios.
3: Una botellita de whisky también puede servir para regular la presión.
2: Oh, yo tengo una botellita.
3: Ahí.
2: Me dio un regalito. Muy especial. ¿Qué hacer durante un sismo? Lo primero que hay que hacer, compadre, ¿qué hay que hacer? Mantener
3: la calma.
2: Oh, y todos dicen eso. Hay que estar tranquilito nomás.
3: Y lo menos que hacemos.
2: Alejarse de ventanas, vidrios y objetos que puedan caer. Proteger cabeza o cuello. No utilizar ascensores. Si estás en la calle, aléjate de postes, cables eléctricos y fachada. Si conduce, mantenerse siempre en un lugar seguro. Porque Chile es uno de los países más sísmicos del mundo, debido a la interacción entre las placas tectónicas de Nazca y sudamericana. por lo que la preparación sigue siendo la mejor herramienta para enfrentar una emergencia. Miles ya nos siguen. Infórmate. 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Bueno, escribe un venezolano. Dios los bendiga y proteja grandemente a todo Chile, porque claro, no están acostumbrados a los temblores. Nuestra amiga venezolana igual, con el problema ahí de los nervios, especialmente cuando viene en departamento. Acuático, ¿eh? Dios Todopoderoso calma la tierra, desaparece temblor y todo lo que te implique en Chile. Protege tu gente. Nos llega mensaje aquí a la comunidad. Así que ahí está el kit de emergencia. Que no falte el kit de emergencia, agua potable, alimentos no perecibles, linterna y pilas de repuesto. Nosotros siempre tenemos el kit hecho después de cuando es el terremoto.
3: Sí,
2: ¿te das cuenta que queda el kit ahí guardado por años?
3: Las después, pilas se echan a perder.
2: No, está todo vencido ya. Pero siempre armamos el kit después de. Viene el terremoto y se agotan las linternas, se agota todo. Pero lo agotamos cuando después ya llega la luz ya. Si ya después ya llegó la luz, se normalizó todo. Siempre al revés, somos al revés. Kit de emergencia, ahí queda, chiquillos. Kit de la comunidad retro, ¿quién tiene kit de emergencia?
3: Uy, las linternas vienen, ahora la mayoría vienen con pilas recargables.
2: ¿Sí?
3: Sí. No son con pilas como eran antes.
2: Oye, hay unas que tienen panel también, sí, con solar. Yo tengo unas solares.
3: Y hay otras que vienen con bobina, que uno tiene que ahí como darle cuerda.
2: También es bueno. Sí. Claro.
3: No usan pilas.
2: No usan pila, pero tienen bobina en situación extrema de emergencia. Claro. Sé si usted está preparada, tiene su kit de emergencia. Rosario tiene su kit. Rosario apareció también, muy bueno y excelente. Viernes para todos, para ti Marquito, para ti Marco, Manuel y comunidad. Que les deseo que todos que tengan un maravilloso fin de semana, que lo disfruten mucho. Y también para ti Rosario, que tengan un lindo fin de semana, amiga mía. ¿Y usted tiene kit de emergencia?
3: ¿Yo?
2: No, le pregunto a Rosario, ya. ¿Tiene kit de emergencia? Metalurgia, que dice una radio para escuchar la radio de los clásicos. Sí. Saludos, amigo Marco. ¿Eh?
3: Tenemos sí. Batería, nosotros no los caímos.
2: Tiene radio.
3: Nosotros tenemos nosotros, batería.
2: Sí, tenemos energía para momentos difíciles.
3: Sí.
2: Tenemos energía. Estamos para situaciones.
3: Como preparados.
2: Ahora, y localmente también podríamos hacerlo, pero. Ahora, si no está nublado.
3: Ahí, el problema es si llueve.
2: Onda corta, dijo el otro.
3: Claro.
2: Hugo Bravo. Y nos presenta el kit de emergencia con tutututu y, y el profesor doctor Salomón.
3: Ya.
2: Atención.
3: A ver.
7: ¿Profesor?
8: ¿Sí?
7: ¿Qué hay que hacer cuando viene un terremoto?
8: Lo más importante es conservar la calma y la tranquilidad.
7: ¡Profesor, está temblando!
8: ¡Un terremoto, coño!
2: Oye, así están algunos, ¿ah? ¿Eh? ¡Vamos a morir! Vamos, ¿tenemos Kido o no, amigo? Bombero chico bueno, ¿ah? ¿Eh? Héctor Lever.
9: Saludos, DJ Master.
2: Saludos.
9: Le faltó algo. Vela y fósforo.
2: Vela y fósforo. Oye, si no tiene vela ni fósforo el.
3: El kit.
2: El kit ordinario que nos pusieron aquí, ¿ah? ¿Eh? Pero por supuesto, importante. Mira qué importante, ¿ah? Sí, pues. ¿Eh? Sí, uno, los bomberos son más avispados, mi compadre. Porque está. Ahí estamos, ¿ah? ¿Eh? Sí, me gustó. Don José Pepe también llega a la comunidad desde Catapilco hacia ATM. Amigo, ahí está. Sí, está por aquí. Don José Pepe en Comunidad Retro. Amigo mío.
10: Saludos a DJ Master.
3: Saludos.
10: Un gran amigo, un dulce amigo.
3: Un dulce amigo.
10: Ya. Como que se está preparando.
2: ¿Cómo se está preparando?
10: Para las lluvias. Al gol sale. Nada más.
2: Al gol sale.
10: Qué buenas pichangas hacíamos cuando éramos cabros chicos. ¿No?
3: ¿Se acuerdan las pichangas?
10: Pichanga el barrio, la calle.
2: Al lado de la esposa. Sí,
10: de la cancha top que teníamos.
3: De tierra.
10: Todos íbamos a la misma cancha a disfrutar, a pasarlo bien. Y de pronto miramos. Así está la mamá con una escoba.
2: Ah, no olvidaré
10: nunca. La mamá con una escoba. Dios mío, señor. Un abrazo, chiquillos.
2: Un abrazo, don José Pepe.
10: ATM.
2: Yo pensé que iba a hablar del kit de emergencia. José Pepe. Te mando un abrazo, querido amigo.
11: Marquito, yo otro día me compré una linterna.
2: ¿Ya?
6: Que alumbra 500 metros, aproximadamente 500 metros, con batería de litio. Se carga, muy buena linterna, porque sabe que estaba pensando cuando acá llueve, se corta la luz.
2: Claro.
6: Y igual el otro día estuvo como dos días, estuvimos sin luz, pues. Sobre todo ahí, cuando en la noche uno se va a acostar, uno quiere alumbrar y no tiene el teléfono cargado, igual se necesita luz. Si cualquier cosa de emergencia, exacto, ahí la tengo. Así que estoy preparada.
2: Muy bien. Gracias, amiga mía. Ahí está opinando la Ceci con su linterna. Rosario, sí, pues tengo mi mochila lista, aunque no les tengo miedo a los temblores, pero prefiero valer por dos, ¿eh? Bien precavida. Claro, es que no es de miedo, sino que muchas veces se cortan los sistemas, digamos, de
3: básico.
2: Básico, claro. Agua, luz, y ahí está el tema. Y obviamente también lo que es alimentación, si es que la situación es muy extrema, porque también nos puede ocurrir un terremoto de gran magnitud, que nos tengamos ahí varias semanas o varios días sin energía eléctrica y sin los productos básicos para la sobrevivencia.
3: Oye, ¿y tener una cocinilla de emergencia también ahí? Esa de camping.
2: Oye, pero ya no hay espacio en la casa ya para el kit de emergencia.
3: O una parrilla para echar la carnecita.
2: Un colchón, ponele un colchón adentro también. Influ, ¿cómo estamos? Bienvenida, Influ. Ahora te voy a leer, Influ, porque usted me va escribiendo. Y yo cuando la vaya a leer, me escribe. Y va quedando atrás, pues, Influ. Hola, querido amigo de la radio. Quiero saludar a todos los que están ahí en sintonía de La Mejor Radio. Y un día como hoy, hace un añito, operé a mi Javia. Un gran saludo a nuestra amiga Mari de Viña y a todos mis amigos que estuvieron ahí conmigo. Un abracito grande, vamos con todo. Y un beso grande a la distancia. No me has leído, me dejaste en visto. ¿Qué pachó? Sentía también, ¿eh? Sentía.
3: De inmediato hay que leerla.
2: Y que yo pensé que se había quedado dormida. Dije, si está durmiendo ya, a lo mejor ya no. A lo mejor no iba a cachar el. Ya a leer el mensaje. Estaba esperando si está despierto o no, ¿eh? Ahí me confirmó con Popín.
3: Con Popín.
2: Sí, una foto de Popín que ya está despierta, ¿eh? El kit de emergencia tiene una voz que marca presencia. Una voz que le da un toque. Mauricio Cruz. Está en Comunidad Retro. Aquí está el hombre del kit de emergencia.
11: Oye, compita, pero el kit de emergencia tiene que considerar linterna.
2: ¿Ya?
11: Con pilas tradicionales, no con pilas recargables, porque si se agotan las pilas recargables, ¿sí? Hoy día vienen con batería. Obviamente que si no tiene después cómo recargar energía para la linterna recargable, va a quedar igual. La idea es que sea con pilas de las tradicionales.
2: Para que dure.
11: Amigo mío, o sea, importantísimo eso, ¿ah?
2: ¿Eh? Sí, señor. Vale, compadre. ¿Qué más podemos hacer, amigo mío?
12: Don José Pérez.
11: Ah, y por supuesto, la infaltable radio a pila, compita. Eso. Vuelvo de nuevo con las pilas, digamos, tradicionales, ¿no? No, no las pilas recargables.
2: No, las pilas tradicionales, no las recargables, ¿ah? ¿Eh? Agua potable, alimentos no perecibles, linterna y pilas de repuesto. Radio portátil, botiquín de primer auxilio, medicamento de uso permanente, cargador portátil para celular, copias de documento importante. Pusieron la copia de documento importante, ¿ah? ¿Eh? Y no pusieron ni la vela ni los fósforos.
3: Claro. ¿Ah? Que es más importante todavía.
2: Claro, la copia de documento importante. Pero ya está todo registrado, ya el papel ahí. La herencia.
3: Oye, la herencia.
2: Justo. Oye. Este papel, sin este papel no hay herencia.
3: Claro.
2: Silbato para pedir ayuda, ya dijimos, no pito. Dinero en efectivo y mantas o ropa de abrigo. Tremendo mochilazo.
3: Vamos con más. Que pusieran el título de dominio de la casa.
2: Claro. Oye, me dice que la Mari que está preparada, ¿eh? Para todo movimiento, ¿ah? ¿Eh? Ya sea leve o intenso.
3: Ah, ya.
2: Sí. Así que ahí está con todo su kit de emergencia. Blanquita, Blanca Savera me dice, hola Marcos, un bendecido viernes para ti, DJ Master también y a toda la comunidad. En este fin de está lleno de amor y alegría y descanso para todos. Yo no acostumbro a preparar nada con anticipación. Me gusta vivir el día nomás. A día, como venga, con todo lo bueno y lo malo. Y lo más o menos también.
3: Blanca, parece
2: que nos parecemos. Sí, porque de repente uno dice y ahí queda la cuestión, pues. Porque terremotos pueden pasar 3 años más también, sí.
3: Claro.
2: Y aquí queda la cuestión. Pero.
3: Adivina qué agarré el otro día cuando tembló, ahí está ya en la laguna. El computador.
2: Ah, yo pensé, ¿sí?, que el televisor.
3: No, el computador, lo eché a la mochila y listo. Estaba listo.
2: Ahí no, con esto yo estoy bien.
3: Con esto estoy salvado.
2: Con esto estoy salvado. Ya está ahí guardando cosas ya.
3: Claro, eché todo ahí a la mochila.
2: Muy bien, ahí de DJ Master precavido, ¿eh? Pero hay cosas básicas que uno podría tener. Bueno, tenemos un equipo de emergencia, nosotros también aquí nos podemos solventar de alguna situación por algún rato. Blanquita, también ahí, conectada con la radio. Ah, anda sensible la influidia, ¿eh? Debe ser muy poco sol, ¿eh?
3: Claro.
2: Muy poco sol, muy poco sol.
3: Les falta vitamina D.
2: Sí, vitamina D. También quizás podría ser que hoy día se levantó a bajar la niña en la mañana. Va a decir, oye, no van a bajar nunca más de la... Puede ser también. Pero la peinó, la dejó impecable. Rosario me dice... Vamos con Rosario, vamos al WhatsApp.
13: Oye, ¿sabes lo que falta también? Que es re importante. ¿Eh? En una bolsita echar las copias de los documentos. Documentos médicos, recetas que use la persona, sí que son crónicos. El documento es importante tenerlo en unas copias en una bolsita plastificada en la mochila de emergencia. Re importante eso también. Y lo que dijo Héctor, las velas y los fósforos también, harto fósforo, es importante.
2: Oye, y además también el tema de los adultos mayores que toman medicamentos, que tienen alguna situación de salud, digamos, importante. Y por qué motivo es tan claro. Hay que tener ahí toda la información de los medicamentos que toman, ¿cierto? Si es que no los tiene todos, y especialmente si son hipertensos o tienen alguna enfermedad que necesitan sí o sí tomarse el medicamento todos los días. Bueno, ahí tomando los cuidados. Gracias, Rosario. ¿Algo más nos indica?
13: Oye, me hicieron acordar de los temblores. Yo año atrás tuve en un temblor fuerte que hubo en la tarde, como el 2016, parece que fue 2017. Yo estaba trabajando en una oficina en un piso 12, en un edificio. Y empezó a temblar, pues yo seguí trabajando, ni me moví del escritorio, así que miraba nomás que se movía para todos lados el edificio, porque como que ondean los edificios en el centro, en donde estaba. Y estaba con un compañero de trabajo venezolano que recién había llegado, el pobrecito estaba aterrado, quería salir al balcón. Le dije, no, siéntate, quédate tranquilo, si no va a pasar nada. No, salgamos señora, me decía, pobrecito. Estaba muy, muy asustado, era su primera vez que sentía un temblor. Y más encima estábamos en el piso 2 y se veían ondular los otros edificios del frente y el pobre estaba aterrado. Así que, escucha, que fue la bienvenida a Chile, le dije.
2: Bienvenido a Chile.
13: Pero la sufren harto cuando pasan un primer temblor, sobre todo esos grandotes. Así que lo ayudar a mantener la calma, ¿no?
2: Ya me imagino ya. Oye, sí, claro, la poca costumbre de estos movimientos telúricos que muchas veces al extranjero lo sorprende y le da mucho miedo. Oye, no malentiendan, dice la Rosario, el de la linterna y pila. Y no se confunda con linterna con cuatro pilas. Eso es otra cosa.
3: ¿Sí? Netamente.
2: Otra cosa.
3: Sí. Igual uno lo puede llevar, ¿eh?
2: También es bueno porque si hace frío y en invierno.
3: Claro.
2: Y más encima no hay cómo abrigarnos y hay pocas cosas. Siempre un vituperio
3: es
2: vendrá
3: bueno.
2: Bien para bajar la temperatura. Pero ahí tendría que ser sin hielo y tendría que hacer así solito, ¿no? Para que caliente el esófago. Claro. Ay, ay, ay.
3: Como avión.
2: Como avión. Mauricio Cruz.
14: Y no arranque tampoco, si tiembla en todos lados. ¿A qué arranca?
2: Claro.
3: Quédese en el lugar que
2: como
3: está.
2: Como que en la esquina no.
3: No va a temblar.
2: Claro, como que. Oye, y la gente sigue corriendo, ¿eh? No, en la calle imposible, no hay que quedarse donde está, no. HBDJ, aquí está mi kit de emergencia. Sí, nos acaba de mostrar el kit de emergencia.
3: Me imagino.
2: Ya, oye, viene la. Vamos a presentarlo en la imagen acá en la transición. La vamos a mostrar en la cámara, en la transmisión que tenemos en el canal 3.3. Y ahora podemos ver imágenes del kit. Mira el kit que tiene.
3: Ah.
2: Ahí está el kit de
3: alcohol de 96, 70, 90.
2: No, le embarró. Sí. Es una reunión familiar, dice.

0: Ahí está el kit que nos muestra HBDJ aquí en la radio. Ahí quedamos con el kit. Buena foto, buena foto. Salió buena, compadre. Ahí está el kit. Jimenita Pastén. Hola Marco, a todos en ATM Radio Eclipse, con un día nublado, helado, pero con el abrigo de la gran compañía de ustedes, junto a la mejor música y conversación. 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
0: Gonzalo Silva me dice: saludos, estimado amigo y colega de la Radio Eclipse, para DJ Masti y para ti, amigo mío Marcos. ¿Un saludo de quién? Gonzalo Silva.
2: Un
0: grande de la locución, una de las mejores voces que he escuchado. Ahí está, mi amigo Gonzalo.
3: Estoy desesperado.
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0: Así que Silvato era...
2: Silvato, no Pito.
0: Claro, por si acaso, y le digo a todo. Gracias a Gonzalito Silvato. También, Gonzalito. Le aviso a todo,
3: ¿eh?
0: Oye, Marquito, y el Pito que yo llevaría sería el de que hablabas tú y DJ Master.
3: Blanca Sabela lo dice eso, ¿eh?
0: Yo creo que hay que... No, no voy a decir nada mejor. No voy a decir nada. Voy a quedar callado mejor, Blanca. Ay, está bueno. Yo, amigo Marco, tengo un pequeño generador eléctrico. Lo mantengo con benzina en caso de corte de energía y algún terremotito. Saludos para todos. Sí, es bueno tener un generador, ¿eh? Nosotros tenemos una estación de energía.
2: Sí, es eléctrico.
0: Claro, eléctrico. Sí. Lo cargamos y ahí nos da como 100 horas más o menos, ¿no?
2: Sí, depende el uso.
0: El uso, pero claro. Tira para 100 y ahí uno va...
2: Ahí va bajando la
0: va bajando
2: las horas.
0: Y uno va resguardando, digamos, la energía hasta que uno sabe. Todavía no cachamos qué botón hay que apretar en el momento para ver cuánto le queda. Y eso lo vamos a hacer de ahí. Yo voy a cargarlo ahora porque igual tenemos lluvia y todo eso. Lo vamos a dejar cargado por cualquier situación. Amiga Rosario, estamos contigo, hacemos comunidad.
4: Sí, claro. ¿Y el whisky para qué sería? ¿Para desinfectar en caso de alguna herida por emergencia?
0: Claro.
2: Sirve, totalmente.
0: Hoy hay que pensar en todo, ¿eh? Rosario, piensa en todo.
2: Sí. Todo sirve.
0: Todo sirve. Joanita, ¿qué me dice comunidad retro?
5: Oye, el kit de emergencia, claro, como dicen ahí, hay que echar algo para la C. Puede ser un vodka o un whisky, pero también sirve para curar heridas, no sí. Para embriagarse. Bueno, y para calentar el cuerpo también sirve.
2: Sí, no. Sirve para varias cosas.
0: Sí.
2: Hasta para cocinar.
0: Mira, así que... todos damos un ejemplo bueno, ¿eh? De lo que podría ser. Grande Joana. De Riera Rosario Nova. Esta es la comunidad retro con el kit de emergencia. Bueno, luego tenemos tema de conversación también aquí en el programa. No te vayas del dial. 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
0: A ver, ¿qué viene de ahí? Estoy viendo algunos temas que pueden tocar el alma. Vámonos con cuidadito.
3: Depende del tema que te toque el alma.
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0: Y aquí está DJ Master para seguir mezclando en esta jornada de día viernes. 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

0: Hoy está prendido Mastera. Bambolera. Hoy día hay Master prendiendo y hoy viernes también es noche de clandestino. Lo va a pasar bien esta noche de día viernes en clandestino. Viernes, sábado. Bueno, y el jueves también. Jueves, viernes, sábado. Son la noche de clandestino. Te esperamos en clandestino para pasarlo bien. Bueno, ahí hay invitación porque la próxima semana tenemos un gran evento, amigo mío, ¿eh?
1: ¿Qué evento traemos?
0: Un evento.

0: Noche de Diosas, sábado 13 de junio. Próxima semana en Clandestino. Bueno, esta noche está HBDJ, ¿eh? Pero si hablamos de lo que viene el próximo evento, Noche de Diosas, Roy Tapia, artista invitado, ganador de Rojo, va a estar en Clandestino. ¿Qué dice a esta hora el artista? Aquí está en Comunidad Retro.
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0: 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Bueno, y esta noche también es noche de movimiento, ¿ah? 80, 90, 2000, Reggaeton School también hoy día, noche de día viernes, ¿eh? Ahí en
2: Clandestino.
0: Lo pasamos bien esta noche. Noche de viernes, mañana sábado igual, ¿eh? 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Bueno, hoy día te esperamos. Ven a disfrutar de las noches de Clandestino.
3: ¡Sí, señor!
0: ¡Vamos con Roy!
2: ¡Sí, puñón! Ah, no, pues esa es.
3: Esas palmas.
0: No mezcle el.
2: Claro, me equivoqué.
0: No, le salió mexicano, ¿ah? ¿Eh?
2: Érale, órale.
0: Érale, órale, érale, érale, ¿cómo érale? No es órale.
2: Órale, mi cuate.
0: Oye, ¿cómo es Mr. Albert, ¿eh? Ha llegado Mr. Albert con este ritmo, ¿ah? ¿Eh?

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0: Y con esta música del pasado, le vamos a dar la bienvenida a un gran amigo de la comunidad retro. Oye, la presentación que le hicieron,
1: ¿eh? ¿Ah? ¿Cómo está Marco? ¿Cómo está DJ Master? Oye, la presentación, bien, como del año 60. No, me mataron con eso.
0: Partir, ¿eh?
1: No, sí, estamos en la nueva ola, algo así.
0: Sí, yo caché como que hubo mala
1: onda. Sí, no, sí. Master me mató con esta presentación.
0: La cancioncita que le pusiste.
1: Algo más nuevo.
2: ¿Algo con más clases, dices tú?
1: No, pero un clásico, sí. Un clásico de la música. De la música. Claro. Bueno, ¿cómo está la comunidad retro? Abrazo en alta fidelidad. Día viernes, estamos por acá ya de vuelta después de un par de semanas. Ausente.
0: Ahí sí, mira.
1: Ahí sí, claro.
0: Entra el elegante. Claro. El único.
1: Start spreading the news.
2: Mr. Albert.
0: Mr. Albert, sí.
1: Hola, ¿cómo están? ¿Cómo está la comunidad retro?
2: Muy bien.
1: ¿Todo bien?
0: Otro nivel ahí. No, ahí sí. Y con el zapato ahí en la punta, todo.
1: Claro, ahí. Con el zapatito blanco.
0: Claro, con el zapatito blanco ahí. Part
2: of it. New York.
0: ¿Vamos al WhatsApp de la radio?
1: Vamos al WhatsApp.
0: Amigo Mario me dice: hola amigos, muy buen fin de semana. Un saludo para ustedes, ya que mucho tiempo que no los saludo. Y ahora que los veo tras la transmisión en vivo del cable. Mira, ahí nos está viendo, ¿ah?
2: Saludos.
0: Pensé que no trabajaban mucho, pero ahora veo que sí. Está buena esa.
1: Oye, sí.
2: Sí,
1: oye.
2: Sí, trabajamos. Aunque ustedes no lo crean.
1: Algo
2: sí.
1: Se hace.
0: Oye, broma. Saludos para mi gente que los escuchan y ven en este minuto, ¿ah? Así que ahí está mi amigo Mario. Ahí está ahora aquí en comunidad. Buena onda, Mario, ¿eh? Pensé que no trabajaban tanto. Ahí estamos. Buena onda, Mario. Oye, no se pierda, compadre. No hizo reír hoy día aquí en el programa. ¿Cómo está, Mr. Albert?
1: Muy bien. Semana terminada ya. Larga, se me hizo larga esta semana, amigo.
2: Intensa,
1: compadre. Latigúa. Intensa, no, latigúa la semana. Pero bueno, aquí estamos.
0: Yo creo que los días también acompañan para eso. Oye, no, que sale, no sale, sale, sol, wey, no, no sale, no sale nunca.
1: No sale, no, sí,
0: necesitamos está, energía.
1: Energía, sí. Y aparte, finales de semestre, entonces la cosa está como más. Un poco más atareada. Esta última semana vienen un poco complicadas. Oye, quiero mandarle un saludo a Gabriel Estigarribia, que. Bueno, hoy día lamentablemente tuvo un accidente laboral ahí en el colegio. Tuvo un golpe más o menos importante en su cabeza, así que debe estar en estos momentos en diagnóstico o en observación en algún centro médico, porque quedó bien complicado. Así que Gabriel, ánimo, amigo Gabriel, para que te recuperes bien. Ojalá no sea algo tan grave lo que te pasó hoy día haciendo las labores normales de un colegio. Así que le mandamos abrazo acá desde la 103.9 a Gabriel Estigarribia, el paraguayo,
0: que lamentamos mucho que nos llegue con esta información aquí para compartir con nosotros.
1: Sí, sí, sí, lamentablemente, pero bueno, son cosas que pasan de repente en los trabajos y que lamentablemente le producen algunas consecuencias. Esperamos que no sea nada grave y que se recupere bien.
0: Saludos para mi amigo Gabriel Estigarribia, a quien estimamos mucho, ¿eh? Le mandamos un abrazo. Pero está fuera de peligro, ¿no?
1: Fuera de peligro, sí. Ah, ya, sí, la viga donde se pegó quedó doblada, pero está todo bien.
0: Ah, ya, perfecto.
1: Sí, no, si usted sabe.
2: Lamentablemente por la viga.
1: Aplica fuerza. Usted sabe, aplica, viga, sí, está un poco doblada la viga, pero está todo bien. Todo bien.
0: Señoras y señores.
2: Oye, ¿qué me da está? Susto cuando dice así,
0: no,
2: Marco.
0: No, ¿qué estaba doblada? ¿Qué cosa dejó que estaba doblada? La viga.
1: La viga, sí, no, champán. Se pone un cabezazo ahí en una viga, ¿no? Ah, mal ahí.
0: Todo mal, pero ahí, bueno, conmigo, sí, padre. Sí.
1: Bueno.
0: ¿Qué vamos a hacer con él? Escucha. ¿Qué podíamos hacer con mi amigo? Hacer alguna actividad para levantarle el ánimo.
1: Eso, sí, sí. Sí, le vamos a levantar el ánimo.
0: El ánimo a mi compadre.
1: Sí, de todas maneras.
0: WhatsAppeo, comunidad retro. Hoy día el tema, pues, ven, hay de todo un tema, hay de todo un poco, mejor dicho.
1: Un poco, sí, un popurrí.
0: Espérate que estoy preparando la transmisión también por nuestra plataforma. Y ya la tenemos lista.
2: ¿Por YouTube?
0: Por YouTube.
1: Estamos por YouTube.
0: Sí, vamos a ampliar la transmisión ahora, ya que llegó Mr. Albert, nos gusta cuando llega. Y ahí no,
2: si estoy yo solo, no vamos.
0: No, ahí no tiene brillo.
2: Claro, si llega él. Vamos por
1: YouTube. ¿Por qué
2: el mejor?
1: Mejoramos la estética.
0: Es que hay
1: mejoramos
0: comentario.
1: La estética, sí. Sí.
0: Tira para arriba la cuestión.
1: Claro,
2: yo la tiro para abajo.
0: Más encallado.
2: Sí. Ya. Ya. Entonces, un emoticón entonces.
0: Ahora que llegó el encachado, vamos a salir a por la plataforma.
1: Eso sí. Estamos por YouTube, ¿no es cierto?
2: Claro.
1: Sí.
0: Estamos... Iniciar transmisión.
1: Eso.
0: Iniciar. Ahí estamos. Ahí iniciando transmisión. Ya yo estoy chequeando si les suena o no el timbre en su teléfono.
2: Le damos la bienvenida entonces a YouTube.
0: Sí, en este preciso instante. Vamos al WhatsApp de la radio.
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0: Claro, ahora nos arreglamos un poquito, nos peinamos y nos vamos por esa plataforma. ¿Te llegó aviso?
2: Sí, me estoy arreglando las cejas ya.
1: Ya estamos.
2: Sí, ya estamos.
1: Estamos en YouTube.
0: Ahí estamos con DJ Master en YouTube también. La conexión a través de nuestra plataforma por Eclipse FM. Otoño. Todavía queda otoño, ¿eh?
3: ATM. 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
0: Bueno, comenzamos transmisión. Ahí de todo un poco bien en materia informativa. Ya hablamos del kit de emergencia aquí en la radio. El kit que se está solicitando por la alta cantidad de temblores que hemos tenido últimamente.
1: Oye, sí, apareció un nuevo concepto, un tren sísmico. En el sur, no sé, un tren sísmico como 20 temblores en 2 horas.
0: Una ¿qué cosa es eso?
1: No sé, porque antes era enjambre sísmico, ahora le pusieron
0: el tren sísmico.
1: Tren sísmico.
2: Uno tras otro.
1: Claro. Vamos a esperar. Bueno, somos un país sísmico, así que...
0: Y después las lluvias también traen como eso, también tienen nombres.
1: Esos extraños, nombres, ¿no? Como así, los ríos
0: atmosféricos. Atmosférico.
1: Claro, sí,
0: esos en un río que viene va a tirarlo todo.
1: Decía el frente mal tiempo, le decía.
0: Ah, nada más y se acabó.
2: Va a llover, ¿no?
1: Va a llover.
0: Sí. ¿Qué tengo por aquí? Las cosas que de las que casi todos se arrepienten en su leche de muerte. Bueno, nuevamente aparece hoy día... esta información en la cual muchos dicen, estoy más viejo y pues me arrepiento no haber hecho esto. ¿Por qué no hice esto otro? ¿Por qué? Y esto otro de menos.
1: Debería haber hecho
0: sumando. Esto. Claro. ¿Te pasa eso de repente que tal vez alguna etapa de joven hay algo que hoy día tal vez no se puede hacer, pero ¿y por qué no me atreví en ese minuto?
1: Sí,
0: ¿Algún trabajo, alguna profesión, algún gusto para algún deporte, algo que no completaste a lo mejor?
1: Claro, sí. Uno en el tiempo se va cuestionando ciertas cosas y de cierta manera en algún momento determinado la vida dice, podría haber hecho esto en vez de haber hecho esto otro, pero bueno, ya lo hiciste, ya no.
0: ¿Por qué lo dejé partir, por ejemplo? El amor también puede ser parte de eso.
1: El amor también. Sí.
0: A veces así,
1: Y podría ser. Podría haber sido. Pero en su momento, claro, la decisión que uno toma es en el momento y eso cambia totalmente tu destino.
0: Claro.
1: Y ahí el destino dice después dice otra cosa. Claro. Pero hay gente que de repente le cambia el destino y vuelve y retoma eso y encuentra la plenitud o la felicidad.
0: ¿De qué te has arrepentido tú, Master? Por ejemplo, hay algo que todavía a lo mejor más adelante puede venir arrepentimiento de algo, pero. Hoy, el día de hoy, así como cosas que no has cumplido, no sé.
2: Me gustaría viajar.
0: Viajar.
2: Sí. Eso no he hecho con mi familia y me gustaría hacerlo.
0: ¿Cuándo vas a hacer eso?
2: No sé. Ese es el tema.
0: Dalia, bueno, hay que esperar todavía.
1: Compadre. Todavía no compré ni los pasajes, no la cosa. Está esperando el próximo Cyber Day.
0: Claro. Claro, porque.
2: Estoy apenado por esto.
1: Claro.
0: Hay una doctora estadounidense, especialista en medicina interna y fundadora de una organización. Ha pasado años atendiendo a pacientes hospitalizados en etapas finales de vida.
1: Ya.
0: Ella asegura que cuando las personas saben que el tiempo se acaba, muchos cambian completamente su forma de mirar la existencia. Estar cerca del final de tu vida realmente te empuja a estar presente porque eso es todo lo que tienes. Por ejemplo, este niño que quería tocar la flauta, claro. Y adulto ya... Ni así la tocaba.
1: Ahora ya no la toca, claro.
0: Ni así tocaba la flauta.
1: O se arrepintió de haberla tocado de esa manera.
0: Claro.
1: Podría haber sido mejor.
0: Haber estudiado un poquito más, a lo mejor. Ojo, le faltaba aire, el hombre tenía problemas en los pulmones.
1: Claro, oye, la flauta desafinada.
0: ¡Ay! De acuerdo a la doctora estadounidense, existen 5 arrepentimientos que aparecen constantemente entre quienes están cerca de morir.
1: Ya.
0: Pongámonos más serio ahora. Sí. No pasé suficiente tiempo con las personas que amo. Ese puede ser un arrepentimiento.
1: Sí,
0: No haber pasado suficiente tiempo con las personas que amo. Trabajé demasiado y me perdí la vida.
1: Ya.
0: Claro. Sí. Trabajar, tuviste un niño grande, después hay como un vacío. Y nada cumpliste, pues nada que hiciste, más hiciste fue péganos.
1: Pega, y no estuviste en los momentos importantes de, por ejemplo, de tus hijos.
0: Exacto.
1: Claro.
0: Y después te la cobran.
1: Claro, te la cobran. Sí.
0: Dejé que el miedo controlara mis decisiones y no tomé riesgos.
1: Ay, sí.
0: Oye,
1: sí,
0: que a todos nos
1: pasa. A todos nos pasa eso. ¿Lo hago o no lo hago? Y claro, empieza a darle vuelta y sobrepiensas las cosas. ¿Voy o no voy? Y después para, te vas a la segura en tu zona de confort y te quedas ahí.
0: Y te quedas ahí.
1: Y después sale la oportunidad, era buena, y te arrepientes.
0: Claro. Puede ser riesgo de un negocio, por ejemplo.
1: Claro.
0: También.
2: Sí. Netamente.
0: Le diste muchas vueltas y era eso.
1: Y era eso.
2: Claro. Era la oportunidad de tu vida, sí.
1: Sí.
2: Claro, esta. Ahí tenés que subirte al tren. Sí, dale. No. Y te quedas allá abajo.
0: Como también puede haber pasado y quebrado. Uy, sí, todas estas cosas pueden pasar. Lo que pasa es que uno estudia y analiza todo. Tomo esta decisión, la hago. Hay amigos que también la han hecho y han tenido un negocio espectacular. El otro día conversaba con un amigo y me contaba un poco su historia. Hoy día, claro, está bien estable, le ha ido bastante bien, pero también tuvo su negocio complicado, especialmente en pandemia.
1: Claro.
0: Y lo perdió todo. Perdió todo, todo, todo, todo. Y volvió a reformular su trabajo. Y volvió en lo mismo, ¿eh? Pero
2: con
0: pero,
2: otra.
0: Pero también hizo, claro, generó un riesgo y ese riesgo se llevó casi todo el billete.
2: Claro.
0: Y eso falla y eso genera un problema que finalmente sus otros locales también sufren el problema.
2: Sí.
0: Entonces, y después aprende y dice, yo estoy bien aquí. Con esto estoy bien, creo que las cosas están funcionando bien, tengo el control de los recursos. Como de repente también nos decía, saco algunas palabras ahí yo de nuestro amigo de Lados Ligüen, Álvaro Garay, que nos comentaba, ¿por qué no Ligüen en otro lado? ¿Te acordáis? Claro, pero es que hay que tener un control también en otro lugar, en otro punto. Y a veces esos desafíos que pueden ser muy grandes, por ejemplo Santiago, también puede generar que un problema para el nombre y para el local en general, digamos, de que los valores son distintos, los arriendos son distintos,
1: claro,
0: la capacitación, en fin, todo cambia. Pero son parte de los riesgos, amigo mío. Oye, va a entrar unas papitas ahí que.
1: Ah, qué bueno.
0: ¿Trae unas papitas?
1: Ah, qué bueno.
0: Llegó el catering. El catering. Vale, amigo mío. ¿Qué dice? Ah, ya. Chuta, amigo, yo había dejado junto. Ah, tú cerraste.
1: Yo cerré.
0: Ahí está, yo dejé junto.
1: Para no, yo cerré, pues, yo cerré.
0: Siempre pegándose la embarrada, compadre,
1: no,
0: en vivo.
1: No, pero es que no sabía, po.
0: De ahí lo voy a ver yo, compadrito.
1: No sabía, gracias, amigo. No sabía. Gracias,
0: amigo. Muy buena onda.
1: No, simpático, nuestro amigo.
0: Yo dejé la puerta junta.
1: Yo dije cerrado.
0: Las papas están en el haya.
1: No. Están todas latigudas las papas acá.
0: Oye, bueno, está eso. Bueno, el riesgo. Ya hablamos del riesgo, ¿cierto? Ojalá hubiese sido más valiente frente a incertidumbres o a otras oportunidades.
1: Claro, sí, muy parecido al otro.
0: Y el otro, me enfoqué demasiado en el futuro y perdí contacto con el presente.
1: Ya, pasa.
0: Pasa.
1: Pasa que uno proyecta ciertas cosas y te vas más adelante. Y claro, y de repente no ocurre lo que tú estás pensando o te produce mayor ansiedad. Y despreocupa del presente.
0: Despreocupa el presente.
1: Y por lo general estamos viviendo en un tiempo en que estamos pensando siempre a futuro. Es lo que vamos a hacer la próxima semana.
0: Exactamente.
1: Lo que vamos a hacer en 2 meses más, en 1 mes más, etcétera, etcétera.
0: Claro. Vamos al WhatsApp de la comunidad. DJ Master, mándenle la energía para el WhatsApp de la radio.
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0: Amiga Jenny, ¿cómo está? Vamos al WhatsApp de la radio. Y aquí nos escribe. Dice: Hola, Marco. Un super finde para toda la comunidad. Saludos al equipo del Eclipse DJ Master, Alberto, y por supuesto para todos, un gran abrazo, amigo. Nuestra amiga Jenny, le mando un tremendo abrazo, amiga.
1: Cariños.
0: Que tenga un lindo día. Gracias por acordarte y estar junto a nosotros. Y aquí viajamos también en el tiempo. Raúl Pérez Briones, desde la capital, me imagino. ¿Cómo estás, amigo mío?
4: Hola, amigo Marquito.
0: ¿Qué tal?
4: DJ Master y Mr. Albert.
0: ¿Cómo está?
4: Oye, qué lata lo de Gabriel. Ojalá se recupere pronto. Le mando un abrazo. Tiene que ser para inmenso de grande.
0: Sí.
4: Para que se recupere luego y que no sea algo bien complicado. Y ya me timbró ya el teléfono. Sé que lo empiezo a ver, chicos. Sé que muchos cariños a toda la comunidad retro.
0: Qué
4: un
0: buena.
4: Abrazo de grande de Villager, de acá de Cerro Navia. Date cuenta, había neblina. Y ahora ya se puso súper helado. Así que tuve que atacar gorro de lana. Abrigarme un poco. Así que eso, amigo.
0: Muchas gracias.
4: Buen fin de semana. Chau.
0: Grande. Siempre la comunidad. Conectarme contigo. Siempre es bueno. Ahí está mi querido amigo Raúl Pérez Briones. Desde Cerro Navia, desde la capital. Ahora nos vamos con Pedegua. ¿Dónde está mi amigo El Arica? Gusto de saludarte, amigo. Elvis Aravena, hacemos comunidad contigo.
5: Buena, buena, Marquito. Por aquí.
0: Buen día, amigo. Nica,
5: reportándolo, papito. Aquí andamos por la legua, con la princesa.
0: Mira.
5: Vinimos a hacer unos trámites aquí al banco. Y bueno, a comer un heladito artesanal ahí que quería la princesa. Así
0: por
5: que
0: supuesto, no puede
5: aquí
0: fallar.
5: Estamos ahí en el autito aquí en estacionamiento ahí comiendo el heladito ella. Ahora aquí a disfrutar de la música de la mejor emisora de Chile.
0: Ah, okay.
5: Muchas gracias. Aquí esperando, pues. Usted sabe, pues, aquí esperando el llamado. Si es que nos quedamos, nos vamos. Pero si los
0: días vamos de decisiones.
5: Ahí, allá vamos a estar reportándolo. En mis días de descanso, estando allá, tengo la aplicación, la conecto al parlante allá en la casa.
0: Y se acabó.
5: A escuchar la emisora por la aplicación. No hay problema, vamos a estar escuchando, vamos a estar haciendo publicidad allá.
0: Eso, muy bien, muy bien.
5: Vamos a estar mandando fotitos ahí,
0: mira, WhatsApp, buena onda, mira,
5: fotito ahí, mira, Marquito, donde estamos, Marquito, aquí ya. Siempre van a estar ahí escuchando y van a estar siempre ahí en Arica, escuchándose Radio Eclipse, la mejor radio.
0: Grande amigo.
5: Así que ahí esperar, pues. Ya vamos, Marquito, un abrazo, bendiciones a todos los que están ahí en la radio, que gracias a amigo, ustedes pudimos escuchar la mejor música y recordar viejos tiempos, música retro, una muy buena música, muy grande buena Arica. Radio. Así que Marquito, un abrazo nuevamente, Borrego, y bendiciones. Y ahí vamos a estar reportándolo como todos los días. Chao, Marquito, un abrazo, chao, chao.
0: Grande amigo mío, Arica. Oye, te tengo ahí en pantalla, en imagen. Te pudimos conocer también.
2: Sí, ahí lo estamos con.
0: Aquí lo tengo, una foto que me mandó el otro día, también la publicamos. Un abrazo, como siempre, Arica. Elvis Aravena, aquí en la comunidad retro. Muy buena onda con nosotros. Vamos generando más amistades. Oye, no va a ser publicidad, nos dijo, ¿eh?
2: Ah, muy bien.
0: Sí.
2: Muy bien.
0: Sí, pues.
2: Llevamos un promotor a Arica, entonces.
0: Sí. ¿De qué se arrepiente Joana?
6: Buenas tardes, Mr. Albert. ¿Cómo está?
1: Muy bien, ¿y usted?
6: Hoy un saludo para Steve Rivia.
0: Oye,
6: que no haya sido nada grave, que se recupere.
0: Sí.
6: ¿Ya? Un gran abrazo para él. Oye, a lo mejor con el golpe ahora aquí hablando parejito.
0: Oye, que al final lo están ayudando, lo están echando más. Sí. Saludos para Tigarría. Digna para Vichino.
7: Hola, saluditos.

0: Digna para el chino, tarde de frío en Santiago. Sí, bueno, deja audio desde la capital, desde Pudahuel Sur, Comunidad Retro. Oye, mi amiga Rosario me dice, me perdí un rato, ¿eh? Cariño Alberto,
1: te mando un saludo. Cariño Rosario, que esté muy bien.
0: Mi amiga Mafer. Mafer, hola amigo, muy buenas tardes para todos. Amigo Marquito, DJ Master, Mr. Albert. Buenas energías para el amigo Steve Rivia. Que todo salga bien, ahí está la... Los saludos para el paraguayo.
1: La comunidad se siempre solidaria en estos momentos. Sí.
0: Y también su chiste va adentro.
1: Sí, por supuesto.
0: Claro,
1: sí,
0: su chiste de a poquito.
1: No falta.
0: Preocupante lo que dice hoy día Pilar Sordo.
1: ¿Qué dice Pilar Sordo?
0: Pongan atención con Pilar Sordo, DJ Master. Mira mi gesto técnico.
1: El gesto técnico.
0: Gesto técnico, la holguita hoy día no la va a tener. Vuelve el lunes, si os quiere la holguita.
1: Ah, vuelve el lunes la holguita.
0: Estuvo de la radio porque ha estado con una resfriado más o menos importante.
1: Oye, sí, estuvo bien complicada toda la semana la holguita.
0: Así que también le dedicamos este programa para ella.
1: Cariño, holguita.
0: Ya, te vamos a mandar las papitas, los completos y los churrascos.
1: También.
0: Y una foto.
2: Y una foto, sí.
1: Y un limón con miel también para que se lo...
0: Pilar Sordo dijo lo siguiente.
2: A ver.
0: ¿Qué dijo? Pilar Sordo sobre los chilenos. Estamos tirando cada vez menos.
2: ¡No! ¡Oh! Paremos ahí.
1: ¿Cómo la cosa? ¿Cómo es la cosa? ¿Cómo es la cosa?
0: Pero si lo dice ella,
1: bueno,
2: a lo mejor a ella no lo ha tocado. No,
0: sí, también puede ser. ¿Ah? Sí. O a usted tampoco le ha tocado, amigo de la comunidad retro.
1: ¿Y de dónde sacó eso de Pilar Sordo? ¿Cuál es la...?
0: Hay que averiguarlo.
1: ¿Hizo una encuesta?
0: Pueden ser sus pacientes, desde sus pacientes ella analiza que reiteradamente alguien viene con problemas de ese tipo.
1: Porque acá no vino a hacer la encuesta. Claro.
2: Lo menos a mí no me preguntó.
1: A mí tampoco, no ha llegado por acá.
0: A lo mejor ha visto mucha gente enojada, a lo mejor.
1: Claro, también. Porque aquí sube el porcentaje.
0: Hay que echar con alguien enojada y dicen, oye, como que le falta.
2: Sí.
0: Sí, no sé por qué dicen.
1: Parece para envenenar.
2: Claro. Para envenenar. Claro. ¿Por qué te enojáis por todo?
1: Claro.
0: Siempre cuando ven a alguien de esa manera, como que algo le falta.
1: Sí, feo. Sí, tenía el pelo opaco, te dice.
0: Claro, que está como ploma, como plomiza.
1: Sí, tenía el color raro.
2: Como sin color.
0: Claro. Como sin brillo, prácticamente. La reconocida psicóloga Pilar Sordo encendió las alarmas de la intimidad moderna al diagnosticar un bajón.
1: Está como Pedro Carcuro.
0: Harajain. Oye, como generalizado. En la frecuencia sexual de las personas, acuñando la ya viral frase: estamos tirando cada vez menos. Lo dice Pilar Sordo.
2: Que hable por ella nomás.
0: Vamos, Lipiria.
1: A ver, Lipiria.
0: ¡Ay!
2: Está enojado, ¿eh?
1: Está enojado, Lipiria. No entra en la estadística, Lipiria.
0: Anoche quedó pegado tres veces.
1: Pero Lipiria,
0: tres veces
1: no,
0: nuestro amigo Lipiria.
1: Es un crack, Lipiria.
0: ¡Oh, Lipirita!
2: ¡Piri, piri!
1: Mira, ahí está.
0: ¿Ah? Ya. Dice que no le gusta que lo agarren para el... No es material de los huevos. Así que ahí ya no lo vamos a estar más. Ya,
1: Lipiria, tranquilo, Lipiria.
2: Quietito nomás, quietito.
0: Sí, ¿qué dice Pilar Sordo? Dice, lejos de culpar el cansancio, la falta de amor... La escritora apuntó a un enemigo mucho más potente. Un amigo mucho más tecnológico y silencioso que habita en el velador.
2: No me digáis que el teléfono.
0: Oh, a ver, vamos a ver.
1: ¿Sí? Veamos.
0: Según Sordo, el verdadero anticonceptivo del siglo XXI en el teléfono es el teléfono celular. Efectivamente. El cual se interpone en la cama, transformando el valioso espacio de conexión de la pareja con el frío crawl individual antes de dormir.
1: Claro.
0: O sea, a lo mejor no es que falte mucho, pero hay poca motivación. Claro. A lo mejor se está motivando con otra persona, van hablando, escribiendo y no.
2: La página azul. Hay de todo.
0: Hay de todo.
2: Sí. Por lo que me han contado a mí.
0: Claro.
2: Sí,
0: ¿qué es lo que es la página azul?
1: ¿Cuál es la página azul?
0: No caché yo.
1: ¿Cuál es
0: eso? ¿Qué estás hablando?
1: Azul.
0: Somos inocentes nosotros.
1: Yo no tengo.
0: Somos la antigua.
1: Yo no tengo suscripción.
0: Amigo mío. Nosotros somos la antigua. Tenemos la revista Playboy, Interview. Tenemos la.
1: Revista Bravo.
0: La revista Bravo, todo eso. Y lo que venía en la cuarta.
1: Claro, sí.
2: Vía revista Vas.

0: FIA, y el Vida, del día viernes.
1: Pues. Sí, claro, el día viernes.
2: Con la bomba 4.
0: Bomba 4 también, sí.
1: Claro.
3: Ahí nosotros nos educamos. ¿Qué es lo que es el libro azul?
2: No, la página azul.
1: ¿Cuál es?
2: OnlyFans.
3: Ah, OnlyFans. Pero eso ya va a pagar, ¿o no?
2: Sí,
3: pagar,
2: pero sí, igual podía echar el ojo ahí.
1: Ah, ya. Claro. Sí. Voy a calmar tus nervios, digamos.
2: Claro.
1: Sí.
2: Por lo que me han contado.
1: Sufriendo solo.
3: Para la especialista, el problema radica que la hiperconectividad.
1: Yeah.
3: Ahí sí. Digital está matando los tiempos de ocio compartidos y la simple conversación cotidiana. Ingredientes vitales para encender la chispa. Dice que el diagnóstico deja en evidencia que el deseo ya no compite con terceros, sino con las notificaciones de las redes sociales. La natalidad está baja, menos teléfono, menos aplicaciones de streaming y más procreación debería ser. Eso deberíamos dar de baja todos estos productos.
1: Todos estos productos, sí.
2: O el celular en el comedor.
1: Claro.
2: Sí.
1: O como se hace en los colegios, en una cajita.
2: Claro,
1: en una cajita con llave.
3: Bueno, ella debe pensar eso porque debe alguien llegar a su consulta, digamos, claro, y contar la firme. Claro. ¿No? Porque como que nadie anda entrevistando así a usted. ¿A los gallos? No, es como 2 meses que no me toca.
1: Claro.
3: Ah, por eso que te lo voy a con esa cara.
2: Oiga. ¿Sabe, doctora, que naque?
1: Ya sí, ni me acuerdo.
3: No, ya no. Pues eso puede ser.
2: Claro. La veo por foto no va solamente.
1: Claro.
3: Claro. ¿Qué vamos a hacer? Karen dice porque los hombres están muy princesos.
2: Ah,
3: esas son las generaciones nuevas.
1: Princesos.
3: Por eso búscate un retro.
1: Sí, pues.
3: Tiene otra formación.
1: Un old school.
3: Puede dejar
1: old
3: el school, teléfono de lado harto rato.
2: Sí.
3: Y atenderte muy bien.
1: Sí.
3: Búscate un retro.
2: Sí. Y te hará masajes.
3: Eso. Cambia tu vida.
1: Sí. Comunícate al más 569.
2: Ah, no. ¿Ese es el tuyo?
3: Oye, Sofía dice la pura y santa verdad. A palabras necias, Pilar Sordo, dice.
1: Ahí estamos.
2: Ahí salió buena esa. No, salió buena.
1: Bueno, los comentarios.
3: Oye, después de una solo, no se extraña a nadie, vos dices. Claro. De una individual, no se extraña a nadie. Oye,
2: se juega la personal,
3: chiquillo, ¿no? ¿Ustedes creen que anda la cosa anda por ahí o no? ¿Cómo anda el...?
1: Yo creo que sí, yo creo que debe tener algo de razón ahí, sí. Pilar Sordo, porque poniendo el teléfono o el celular o las redes sociales o lo que sea como distractor y como algo que te está generando o genera más tiempo de uso, claro, vas dejando de lado otras cosas.
2: Claro. Y sobre que es lo principal.
1: Claro, que es lo principal, claro. Que es el face to face, como se dice.
2: El tú a tú.
1: El tú a tú, conversar con alguien así en forma en vivo o tener intimidad o conversarse estas cosas, porque uno está en la casa y de repente ya, claro, está
2: improvisando. Claro, no hay que hacer y te ponen el teléfono.
1: No, el teléfono, claro. Estás viendo televisión o en el teléfono. Y claro, al final no hay una interacción entre las parejas. Y eso
3: no hay ese mensaje con algo de picardía en la tarde, por ejemplo. Claro. Que
2: o tarde-noche, la noche.
3: O te estoy esperando, no sé, pues si están viviendo juntos. Que es distinto estar viviendo juntos y otro estar pololeando y estar alejado. Sí.
2: Claro. Tomar un vinito ahí con un picoteo así o previo. Algo también puede ser.
1: Sí. Claro. Falta eso, como un poco más de intimidad, porque estamos muy conectados. Siempre estamos hiperconectados y es verdad. Y uno también lo hace, está hiperconectado a las redes sociales o a distintos, o pasó esto, hace un comentario, pero no te conectas con la persona que está al lado.
3: Claro.
1: Y ahí es donde se generan este tipo de complicaciones, sobre todo en el tema sexual.
3: Yo creo que el tema sexual está muy fuerte, ¿eh? Sí. Leo Ortiz, ¿cómo estás, amigo mío? Yo creo que Leo no comenta, pero sí nos saluda hoy día.
4: Hola, Marco, ¿cómo estás, amigo mío?
3: Bienvenido.
4: Saludos
3: al programa.
4: Para Alberto.
3: ¿Cómo estás?
4: Para Manuel.
2: Saludos.
4: Desde Pedegua, en una tarde muy helada por acá, llegando de mi trabajo y escuchando el ATM en sintonía. Que tengan un excelente fin de semana, amigos míos, junto a sus familias. Escuchen siempre los clásicos, los éxitos de la número uno que la lleva en este otoño que queda muy poco, 2026. Un saludo a toda la gran comunidad. Que estén muy bien, chiquillos. Gracias, cuídense mucho. Estamos en sintonía, hoy día sí. Chao.
3: Oye, amigo Leo, y opine también.
2: Sí,
3: sí, bueno, me gusta que nos opine, ¿eh? Sí, personas adultas, hay que opinen ahí. ¿Qué está pasando con esto?
1: ¿Qué pasa con esto?
3: Saludos, muy, está muy bueno el programa. Víctor de Cabildo y pronta recuperación para el amigo uruguayo. No, pero es paraguayo.
1: Paraguayo.
3: Pero está bien. Mira, tenemos nuevo amigo acá de la comunidad. Hemos recibido tantos mensajes de Cabildo.
1: Oye, qué bueno.
3: Llevamos dos semanas que nos están siguiendo mucho.
2: Pegando fuerte allá.
3: Sí.
1: Qué bien.
3: Gracias,
1: qué bien.
3: Cabildo, comunidad retro ahí. Aquí lo pasamos bien, si eres de Cabildo, de cualquier lado. Nosotros no tenemos ningún tipo de diferencia. Al contrario, nos unimos bajo esta música, bajo este ritmo, bajo estos temas de conversación que muchas veces se hablan mucho en silencio o simplemente la dejáis pasar nomás. Pero hay preocupación por parte de los especialistas. Jorgito Solís, estoy contigo. Oye, aquí está. Oye, mira la. Mira, aquí voy a montar una foto que subió mi amigo el otro día del regalo que le dio Cristian Chico Seguela. Mira, ahí tenemos lo que es la plancha para dos quemadores. Mira, bueno, cómo la bautizó el otro día, mira.
1: ¡Oh! Una delicia.
3: Una delicia. Que te chico Seguela ya.
2: Bastante bueno eso.
1: Muy bueno.
3: Tu trabajo, guión bajo, tu plancha, Espectacular las parrillas de...
1: Excelente.
3: Y plancha de Cristian Chico Seguela.
1: Sí.
3: Ahí tenemos un...
1: Comprobado.
3: Sí. Pero algo más me dice mi amigo. Vamos al WhatsApp de la radio. Porque ahí está Jorgito que nos escribe y también nos deja un audio. Amigo mío.
5: Buenas tardes a toda la comunidad retro y a usted, Marquito, en especial.
3: ¿Cómo está,
5: amigo? Yo creo que la encuesta de esta señora está demasiado desfasada y equivocada. Por este lado, por el lado mío, hablo por mí, no tengo ese problema. Al contrario, estoy en mi mejor momento.
2: Eso, y debería
5: hablar por ella, yo creo, nomás, pues, sí, no por los demás. Creo que está mal enfocada esta señora.
3: Sí.
5: Gracias.
3: Oye, todos saltaron esto.
2: Sí, está mal. O el rango de nuestra edad, a lo mejor estamos
3: en el mejor momento. Claro. Mejor momento.
2: Sí, estamos ahí arriba. Sí,
3: 40-50.
2: Sí, claro. El rango de edad hacia abajo, a lo mejor puede ser otra cosa.
1: Es que a lo mejor los intereses son otros.
2: Sí.
3: Puede ser, porque de hecho baja natalidad y otros elementos más y otra situación en realidad. Claro. Viene el amor de otra manera.
1: No, y la relación es complicada entre veinteañeros. Es como súper complicado. Cuando dicen ahí los hombres son muy princesos, claro, porque a lo mejor en un rango de edad tienen ciertas conductas
3: ¿no?
1: que son complicadas para la mujer. Y viceversa.
3: Sí. No, si también de otro lado también las chiquillas hacen lo suyo. También va a complicar la cosa.
1: Yo veo Instagram todos los días y de repente no entiendo ciertas cosas. Me cuesta.
3: Luis Model 23 me dice: muy buenas tardes, Marco, DJ Master. Hoy yo tengo algunas cosas de kit de emergencia. Y lo otro, me importa un carajo. Si está con el teléfono, hay que darle nomás operativo M23. Saludo al paraguayo también, que se recupere.
1: Le tira el teléfono,
3: claro. Claro.
1: Tira esa cuestión para allá. Chao.
3: Podrían dar más paracetamol, dice Ricardo, en los consultorios para que ya no digan más. Es que me duele la cabeza.
2: Tiene que estar preparado ahí.
3: Sí,
2: me duele la cabeza y ahí.
1: Claro. Oye, como el comercial de Solven.
3: Claro.
1: Había un comercial antiguo que era de Solven, que era los dolores de cabeza.
3: Oye, dice por aquí, le da mucho color. Tenés que tener auto, ganar arriba de un palo, invitarla a salir, cenar y después de cuatro citas van a ver si quieren pasar la chauchera. Entonces la cuestión dijo: la cuestión no anda así. Pues. Así que está costando.
1: ¿Cómo
3: ese?
1: ¿Cómo es la cosa?
2: Está costando mucho.
3: Claro, hay que invitarla a comer primero, después muchas cosas, muchas vueltas y no se sabe.
1: Claro.
3: Si hay o no hay.
1: La incertidumbre.
3: La incertidumbre.
2: Claro, si va a haber agua en el río,
3: claro,
2: ¿no?
3: Claro.
1: Si pasa algo, ¿no?
3: Mira, hoy día una auditora dice: no digan mi nombre, ¿eh? Los hombres siempre han tirado menos. Nosotras no, nosotras tiramos cuando queremos. Pero ahora no quiero, dice.
1: Ahora no quiere.
3: Pero claro. ¿Cómo es la cuestión?
2: ¿Cómo?
1: La próxima semana tampoco.
3: Pilar, tu noticia no me asombra, dice Mauricio aquí en Comunidad Retro. Yo me siento identificado, dice Panchito hoy día aquí en Comunidad Retro.
1: Identificado, ya.
3: Yo me siento identificado, pero al parecer mi ex está compensando la estadística, dice aquí. Bueno, son cosas. Hoy día Pilar Sordo, claro, dejó su opinión y ha generado algún tipo de comentarios también a través de los medios. Es por el estrés, dice la Karen. La cabeza no para de pensar. Es como darle solución a las cosas. Así, ¿quién va a concentrarse en un orgasmo? Dice ella. Dice la Karen, no diría. Sí, el estrés.
2: También.
3: Sí. Sí. Usan un término femenino llamado princeso para denigrar al hombre. El chiste se cuenta solo, ¿ah? ¿Eh? Ahí salieron también, ¿ah?
1: ¿Eh? Ah, sí.
3: Culpa de Boric, dijo el mitómano.
1: Es culpa de Boric.
3: Hoy las minas no saben a cuál de los 30 hombres que hablan elegir para pa hacer algo. La hipergamia controla el chauchero, dice.
1: La hipergamia.
3: La hipergamia.
1: Oye, no había escuchado.
3: ¿Qué tal ese concepto?
1: Hipergamia. O sea, es como el ganado. Como tenía sí, claro. El ganado ahí, tenés que elegir entre. Pero ¿cuál? No eligen a ninguno.
3: Claro.
1: Claro, o sea, porque la expectativa, no sé, son muy altas.
2: Son muy altas.
1: O ponen un montón de expectativas.
3: Claro. Sí. Mira lo que dice Jorge, ¿eh? O George, le vamos a decir George, mejor George, para que George, no lo entiendan, pues cualquier cosa, que no lo ubiquen, nada.
1: Claro.
3: Dice lo siguiente,
1: Georgie.
3: Lo que pasa que pasaron de pozo de agua pura a pozo séptico. Antes era solo para un hombre casado, hijo, etc. Hoy esa misma batió el récord pasándola de medio mundo.
2: Mejor no.
3: Dejémoslo ahí, no, el texto sigue, ¿eh? Oye.
1: No, mejor no, sí, dejémoslo hasta ahí,
3: ¿no? No podemos nombrar a nadie, ni generar tipo de denigrar a nadie. Aquí la radio no lo hacemos, así que no, dejémoslo ahí, ¿no? ¿Ya? Ocupa otra plataforma para hacer eso. ¿Qué pasa, amiga mía? Cuente nomás, Maffer. Estamos ahí contigo, comunidad.
6: Mi abuelo era un hombre muy sabio, él ya falleció. Pero él siempre decía, la mujer cuando quiere y el hombre cuando puede. Así que algo tiene que saber el hombre, me imagino yo.
3: ¿Qué tal?
1: Claro.
3: Una frase del pasado esa,
1: ¿eh? Sí. La mujer cuando quiere, el hombre cuando puede.
3: Esas son algunas de las acciones que tenemos hoy aquí en Comunidad Retro, ¿eh? Preocupante lo que observa Pilar Sordo. Pero si tú no estás o no te sientes incorporado en esa realidad, quédate tranquilo, sí. Disfruta tu viernes, no te achaques con lo que estamos hablando nosotros hoy día.
1: Aprovecha el fin de semana.
3: Sigue manejando tranquilo ahí.
1: Sí.
3: Maneja tu taxi tranquilo, maneja tu colectivo, claro. El DJ,
2: todos,
3: claro, sí. La oficina también, quédate tranquilo, sí. En la oficina.
2: Quédese tranquilo,
1: cabrón. Quédese tranquilo, sí.
2: Todos calmados.
3: Queda manejando la micro también, tranquilito también, nomás.
1: Sí, tranquilo, chofer ahí, sí. Se sabe.
3: Claro, si le va la cara, le ve un poco complicado, claro, ahí es.
1: Tú
3: claro.
1: También, sí. ¿Tú
2: cara de afligido?
3: Claro. Sí. ¿Tú o bajoneado, como que claro, lo estamos leyendo, puede ser, sí. Ahí es. O cambió la radio en este minuto.
1: Claro. También, sí. Sí, también en el hospital, claro. También no se bajoneen en el hospital.
3: Sí, tranquilo.
1: Doctor, enfermera, no se bajoneen, sí. Por allá.
2: No bajen el volumen de la radio.
1: No bajen el volumen, todo por tranquilo motivo. Ahí, todo tranquilo.
3: Esa es la realidad que nos muestra hoy Pilar Sordo, la escritora que hoy... Comenta acá en Comunidad Retro y ha generado un tipo de conexión con nuestra comunidad, generando también diálogo, opinión. Estamos bien, estamos mal, pero DJ Master mejora todo con buena música. Manuel Pérez, DJ Master, mezclando en vivo Comunidad Retro por Eclipse FM. Conectamos. WhatsAppiando también, nos puedes escribir, aquí estamos.
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0: Hey Master, en este super fin de semana por Eclipse FM, mezclando en vivo, hacemos comunidad por Eclipse FM. A toda máquina, DJ Master, ¿eh? Muy bien, DJ Master.
1: Las bailé todas.
0: Las bailé todas y nosotros estamos en la misma aquí con, DJ, oye, con Alberto Valenzuela.
2: Estamos bailando, pero a todo ritmo, como se dice.
0: A todo ritmo por Eclipse. Hoy aquí vamos al WhatsApp de la radio. ¿Qué me aparece? Richard Menezes. ¿Cómo está, amigo mío? Hola, amigos radiales. Oye, creo que el fenómeno va de 30 para abajo, lo de Princeso, ¿eh? En mi caso ya son 48 y ella con 37. Y lo único que puedo decir, chao teléfono. ¡Viva el Oh My God!
2: Sí, señor.
0: Sí, vale, vale, aquí estamos, ¿eh? Oye, tres veces se cae el teléfono del cache en la noche, humildemente, ¿eh?
1: Ay,
0: se cae el teléfono, se cae el teléfono, se apaga el teléfono. Grande amigo Richard.
3: ATM. Eterna vida a los clásicos.
0: Eso, Richard, hay que ponerle nomás. Si no, ¿pa' qué? Vamos con Estiga de Rivia. Hola, hola, estoy bien ya. Con dolor cervical, pero bien, más despierto. Dice mi amigo Estiga de Rivia a esta
2: bien,
0: hora.
2: Qué bien.
0: Así que le mandamos un abrazo, porque todos estaban preguntando por ti aquí. ¿Cómo está el uruguayo, incluso, dijeron?
2: Yo, ¿no? Sí.
0: Pero el paraguayo.
2: Paraguay.
0: Pilar Sordo, chao. Dejamos a Pilar Sordo fuera. De todo un poco hoy día. ¿Qué tiene por ahí, Mr. Albert? ¿Usted?
2: No estaba revisando redes sociales, pero no hay nada concreto todavía.
0: La lluvia nomás, la lluvia. Que tenemos dos días la próxima semana, pero sí. No, cuatro días.
2: Se supone que el miércoles empezaría, ¿no?
0: Martes y miércoles, ahora se adelantó para el martes.
2: Se adelantó para el martes. Yo había visto el miércoles.
0: Claro. Y claro, tenemos sábado y domingo, parece, de la próxima semana.
2: Claro.
0: Vamos a chequear la carta sinóptica que tengo acá.
2: Tiene la carta sinóptica.
0: La carta sinóptica.
2: Como claro. Willy Duarte.
0: Sí, el sábado 13 y el domingo 14. Serían dos días de lluvia que en este minuto se están dando a conocer. Falta todavía, ¿cierto? Recuerda que esta noche es de clandestino. Clandestino. Se pasa bien y lo que pasa en clandestino queda en clandestino. Bueno, hoy día estamos con DJ HBDJ. Se toma clandestino HBDJ. ¿Dónde está HBDJ? Aquí dejar la plataforma y redes de HBDJ. ¿Cuál es el
1: Hugo?
0: A mi amigo Hugo. Ah, estamos bien, aquí está Hugo Bravo. Aquí está su plataforma y aquí están también los avisos con clandestino. Hoy día viernes 5 de junio, lo mejor de la fiesta old school llega a clandestino hoy día viernes. HBDJ en los controles anima a Ricardo Acuña. Lo mejor de los 90 al 2000. Pero también hay una vitrina, una ventana con el reggaetón old school.
2: Ah, bueno.
0: ¿Ya? Así que karaoke infinito.
1: ¡Atención!
0: Con pantalla gigante desde las 20 horas y hasta las 4 de la mañana. Ambiente calefaccionado. Guardia privado, entrada liberada. Luis Laulía 030. Esta noche nos encontramos en clandestino.
2: Ahí estaremos.
0: Soy el diablo.
2: Soy el diablo.
0: Ya, compadre, se vuelve loco.
2: Es el diablo, ¿no?
0: Es DJ Mar-

0: Momento de locura.
1: Momento de locura.
0: Oye, como que estás en terremoto.
1: ¿Qué pasó ahí? Está temblando.
0: Ahí está. Buena. Master vuelto loco hoy día por la señal y por YouTube. Oye, esta parte queda la embarrada, me acuerdo de la fiesta retro que hicimos la última en noviembre. ¿Sí? Oye, esta canción fue que subieron todo al escenario, los más bailarines.
2: Claro.
0: Y quedó la embarrada, ¿no?
2: Ahí teníamos dos danceros. Eran tres,
1: ¿no? Sí.
2: Chicos tecno
0: de la comunidad retro.
2: Vamos.
0: ¿Qué más tenemos hoy día en comunidad? Bueno, estamos de aniversario aquí en La Ligua, ¿eh? Tenemos todas las actividades que hemos dado a conocer también durante el programa. Todas las actividades de nuestra comuna. Estamos de aniversario.

0: Oye, el próximo año se va a estrenar La Era del Hielo 6. Primer avance de La Era del Hielo. Una de las películas muy exitosas por año.
1: Es muy chistoso.
0: Sí. Muy bueno. Se está esperando. Disney lanzó el primer tráiler de La Era del Hielo 6. Ya está el tráiler.
1: El tráiler.
0: Sí. Y esta es la nueva aventura que llegará. Llevará a Manny, Sid, Diego y su amigo a enfrentar volcanes, ríos de lava.
2: Oh. A mí me dicen Manny.
0: ¿Sí?
1: Sí.
0: ¿Sí?
2: Sí.
0: Manny.
2: Manny. Sí, por la trompita.
0: La trompita.
1: Ah, por la trompita. Cachetón, DJ Man.
0: Peligrosas criaturas prehistóricas en el mundo perdido. Habíamos dejado el tema de la cintura para abajo.
1: Sí.
0: Yo me tengo que andar haciendo el lobby, cubriéndolo a todos ustedes aquí. Abogada terminó con multa y un castigo por usar inteligencia artificial. Oye, la pillaron por insólito horror, ¿eh? Porque la IA te da un texto y, ¿sí?, y al abajo te dice, te la puedo mejorar.
2: Claro, te
0: puedo
2: da decir como una referencia.
0: Y todo eso venía. Y todo eso venía.
1: Eso también. También.
0: Oye, copió y pegó así, no se dio ni un tiempo.
2: Ni siquiera leyó.
1: Copiar y pegar, no.
0: Copiar y pegar, pero venía con la que le indicaba más cosas a la IA. Si quieres que te haga esto, también te puedo traer esto. Y esto es una buena frase también para comenzar o cerrar bien el caso. Ah, venía todo incluido.
1: No, pero no. Suspendía.
0: Oye, así no se puede. Bueno, realmente a lo mejor tiene muchos casos y quiso hacer esto con IA. Complicado para quien estaba representando que diga la abogada que no, estaba con IA. Ni un brillo. Yo creo que es decepción para quien haya pagado por un abogado de esa manera.
1: No se sabe las leyes.
0: Para dedicarle la canción Soy tu Chat GPT, la canción de moda.
1: Soy tu Chat GPT.
0: Y esta abogada, quien fue sancionada por usar mala manera en la inteligencia artificial. La situación dio a luz cuando el abogado de la contraparte cuestionó algunas referencias utilizadas para respaldar la argumentación jurídica. Entre estas se señalaba supuestas citas atribuidas a Juan Andrés Orrego, a Jean-Pierre Matus, extraídas de publicaciones que tras ser revisadas resultaron no existir. Nunca existieron. Y otras
1: mentira,
0: más.
1: Mentira.
0: Bueno, la abogada dio la disculpa, pero no sirvieron, ¿no? La falta de profesionalidad quedó en evidencia, en este caso, para la abogada. Que no les vaya a ocurrir, ¿eh? Sí, suspensión de ejercicio de profesión por un mes y el pago de una multa equivalente a 5 UTM, algo de 357 mil pesos chilenos. Fue acá en Chile, por si acaso.
1: Ah, sí, sí, sí.
0: Fue acá en Chile, sí. Un mes para no ejercer como abogada por lo que hizo.
1: Claro, no ejercer juicios litigantes.
0: Exactamente. Hoy día viene también en titulares. China presenta a la compañera perfecta, no te engaña, no pela. O no pelea, mejor dicho, no gasta. No te cocina y siempre dice que tú tienes la razón.
2: ¿Dónde bien. Está para ¿Dónde comprarla? Está.
0: En China, están ahí.
1: Están en China, ahí en la página web.
2: Oye, abramos ahí.
0: ¿Sabes qué? Yo voy a ponerme serio con esta cuestión, ¿eh? Yo no cambiaría una mujer
2: de carne y hueso.
0: De real.
2: ¿Ya?
0: Por una muñeca o por un robot que te haga todas las cosas y te encuentre toda la razón. Creo que no hay que perder el norte.
1: Claro. Sí.
0: Esto tenía que ser alguien que ya, no sé, no tiene una capacidad de comunicación o de entender algunas cosas, pero encuentro ya. Bueno, pero nos falta, ¿eh?, el que tiene mala experiencia también. Yo creo que podría llegar a pensar eso.
1: Claro.
0: ¿O no? Que tiene una experiencia y vuelva a caer en otra experiencia muy parecida. El problema es tuyo, hay que decirlo.
1: Claro, yo estaba pensando.
0: El patrón.
1: Estaba pensando en eso cuando que te dicen toda la razón. Claro, es entretenido que a cada rato te digan no tienes la razón.
2: Sí, porque así.
1: Claro, es como decir, oye, ¿sabes qué? Bueno, no es claro. Así. Ya, pero que. No, es que tampoco. Ah, ya.
2: Eso es lo rico.
1: Eso es lo entretenido.
2: Sí. Es ¿cómo decís todo sí?
1: Todo sí, claro.
2: No, muy fome. No me gustó.
1: Yo soy feliz así.
2: No me gustó la cuestión que
1: No, me arrepentí. Los chinos están inventando puras tonteras.
0: Sí, pues. ¿Y cuánto vale, mira?
1: ¿Cuánto vale?
0: Dato curioso, el precio es de 1.2 millones de yuanes.
1: ¿Ya cuánto es?
0: 165 mil dólares.
1: Son como, ¿cuánto es eso? ¿Como 16 millones de pesos?
0: Sitúa este modelo todavía en el mercado de ultralujo para instituciones de cuidado especializados lejos del consumo promedio por ahora. Están como para atender gente, cosas por ese estilo. Para allá va.
1: Ahora.
0: Pero
1: va como
0: para trabajo, atender a alguien, claro.
1: Como particular para ti solo.
0: Exactamente.
1: No solamente para
0: el. Así que más que podría buscar un aliado de trabajo, más que te entienda o no te entienda lo que tú quieras decir.
1: Sí, sí.
0: ¿Cierto? Porque claro. Su inteligencia también te podría decir, no, pero yo creo que tú estás equivocado. ¿Pero cómo es este
1: Pero loco? ¿Cómo estar equivocado?
0: Tú le decías ahí al robot, claro. patada al robot, pum.
1: Y te va a decir, claro.
0: O le cortaste las pilas, no sé. Chao.
2: Te descargo.
1: Te descargo. Te apago, así, off.
2: Y no te cargo más.
0: Y no se apaga.
1: Ah, y empieza como yo robot, como yo robot.
0: Como yo robot, claro. Y así
1: y te empieza a cuestionar.
0: Y sigue igual, y sigue igual. Y tiene un monstruo en tu casa.
1: No.
0: O sea, tú decías, te monstruo y el otro monstruo, mejor te quedas
1: con... Mejor con el monstruo de Real Monstruo.
2: Sí, por ese caso.
1: Claro,
2: claro.
1: De Real Monstruo,
0: ¿para
1: qué?
0: No, qué locura, ¿eh?
2: Uno de verdad en ese caso.
0: Uno de verdad.
1: Claro, uno de verdad. Porque después viene la reconciliación.
0: Claro.
2: Ahí en la parte buena.
1: Claro, la parte buena, sí.
0: 2:52 PM. Vamos a revisar titulares, lo que pasa en Chile y el mundo, parte final también, y además ir avanzando con concierto en primera fila que se nos viene este fin de semana por la FM de los éxitos.
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0: Bueno, nos vamos con titulares. Vamos con la música. No es música de titulares, pero vamos con titulares. Privilegio. Ilustrísimo, ministro de Corte de Santiago también quiere circular por vías exclusivas. Sería un privilegio ilustrísimo, ¿eh? Ministros de la Corte de Santiago quieren circular por vía exclusiva. No por la vía donde van todos, sino que va a ser mucho más rápido, pero van por las micros.
1: Pero si las vías exclusivas son para las micros,
0: claro.
1: ¿Por qué tienen que tener privilegio ellos? ¿Porque son ministros?
0: Porque son ministros. No. Porque están buscando llegar más rápido eso. Por eso que salimos un privilegio acá.
1: No, nada que ver.
0: No sé si esto está instaurado, pero mira. Los ministros de la Corte de Apelaciones de Santiago intentan sumarse a un beneficio reservado hasta ahora por los integrantes de la Corte Suprema, circular por vías exclusivas para el transporte público en la región metropolitana. Aunque desde el Poder Judicial aseguran que la medida responde únicamente a problemas logísticos para ingresar y salir del Palacio de Tribunales, la solicitud fue rechazada por la Corporación Administrativa del Poder Judicial. El debate, sin embargo, sigue abierto y podría reactivarse ante los cambios de tránsito que se van a avisar en el eje de bandera. Pero es como en ese punto. No es algo que
1: sector, no.
0: Implique tanto sí. Miente a todos los ministros de la Corte Suprema.
1: Pero los ministros de la Corte Suprema son pocos. Creo que son como 12 nomás.
0: Claro.
1: ¿No? Son 12 vehículos que a lo mejor no generan tanto, pero ya a lo mejor otros ministros también puede ser.
0: Claro, pero solamente ministros de la Corte de Santiago. Pero es un tema que se está analizando todavía.
1: Ah, ya.
2: Si es así, por ahí puede ser.
1: No inventen. Sí.
0: Reportan alrededor de 100 despidos en diferentes áreas de la empresa Arauco. Hoy día vienen titulares.
3: Titulares ATM.
0: Tras iniciar embargos, Tesorería anuncia nuevas modalidades para pagar CAE según el monto de la renta. Hoy día también vienen titulares.
3: Titulares ATM.
0: Alberto, ¿qué otros temas también están hoy en las portadas de los medios?
1: Oye, en el fútbol, DT de Portugal alabó a La Roja y eligió al mejor futbolista chileno de la historia. Un ganador nato. La actualización del ranking FIFA también deja a Argentina como gran candidata al Mundial. Chile mantuvo su lugar. No sé en qué lugar estamos.
0: Como amigo mío, mañana cerca de la 1:30 PM de la tarde, si no me equivoco, Chile enfrenta a Portugal.
1: Exactamente.
0: Mañana partido que es un partido amistoso, pero de preparación para Portugal. Pero por nosotros también, ¿eh?
1: Sí, sí. Tenemos un partido, interesante con Portugal porque uno de los, para mi gusto, es uno de los candidatos a ganar la Copa del Mundo. Es uno de mis favoritos junto con Inglaterra, como siempre es mi favorito Inglaterra. Pero Portugal creo que tiene buenos jugadores y tiene un buen equipo como para llegar a instancias finales. Así que es un buen apretón para Chile y ojalá que el partido se dé entretenido también.
0: Hay un experto alemán que hizo un análisis durante los últimos 3 mundiales y le achuntó a los 3. ¿Eh?
1: Ah, sí.
0: Y lo que ahí explicaba, digamos, cómo hace finalmente
2: esta estadística,
0: le da unos números por allá por acá, y dijo, y viene Países Bajos.
1: Para él,
0: Países Bajos. El que nos ha fallado en tres mundiales de atrás, bueno, desde cuando inició él, hace 3 mundiales de atrás, nunca ha fallado.
1: Ya.
0: Vamos a ver si mantiene.
1: Vamos a ver si mantiene eso.
0: Sí. O usted le crea el Pulpo Pol.
1: No, el Pulpo Pol existe, ¿no? Ya se murió.
0: Déjense muerto.
1: No, entonces van a inventar otra cuestión, por el jabalí de no sé dónde.
0: Claro,
1: que va allá. El oso hormiguero de allá de un zoológico en Europa. Entonces, así con la trompita claro, ahí buscando. Ahí
2: elige.
1: O el, ¿cómo se llama el personaje tuyo, Master? El de
2: Manny.
1: Podemos poner a Master también para elegir los ganadores. con sus dotes.
2: Claro.
0: Bueno, y ahí estamos con algunos titulares. No sé si tiene algo más por ahí, Alberto.
1: Oye, sí, ¿eh? Yo quiero... no sé si lo destacaste...
0: ¿Lo de Colo-Colo?
1: No.
0: Yo pensé que...
1: Algo musical.
0: A ver.
1: Pucha, justo se me...
0: Claro, que un día como hoy, lo dijimos temprano, 35 años de la noche más gloriosa de la historia de Colo-Colo. ¿Eh?
1: Sí, pero Sí, ah, 35. Sí. Ah, pero yo
0: pensé que faltaba, yo aproveché de decir eso.
1: Claro.
0: ¿Ya encontraste tu info?
1: No,
0: ahora, mientras sigo con esto, entonces.
1: Siga nomás.
0: De la campaña del cacique campeón de América 1991, un 5 de junio del año 91, el cacique alcanzó el mayor logro de su historia al conquistar la Copa Libertadores un día como hoy. Oye, hoy el partido acá en el Flecha.
1: Oye, yo lo vi en mi casa.
0: Aquí en el Flecha daban los partidos, que no era fácil y no era como en la casa de repente. Transmitió Mega ese partido, ¿no? No me acuerdo.
1: Creo que fue Mega, porque el que relataba era Milton Millas y no me acuerdo quién. No sé si era el que relataba en radio era Vladimiro Mimisa.
0: Claro.
1: Que era el de la radio, pero no me acuerdo quién lo relataba en televisión.
0: Ahí estábamos. Sí. Hace muchos años. Año 91. Con mi primo, mi hermano.
1: No,
0: una camioneta llena de gente.
1: No, después fue muy una locura la celebración. Me acuerdo que yo estuve en el centro de Viña lleno.
0: Lleno, sí.
1: Mucha gente celebrando. Una
0: y de todo, de hecho, vi hasta un amigo de la Chile celebrando.
1: No, se había mucha gente.
0: En esos tiempos no era como tan marcado. Hoy día se marca eso como que no.
1: Se marca, claro.
0: No se puede, pero varios amigos de la Chile los vi celebrando. De hecho, Guardo Córdoba, me acuerdo que también se subió al vehículo que íbamos nosotros. Y no soltó nunca el cigarro, cuando iba con el cigarro. Claro, mi hermano no vio que él estaba tratando de subir, entonces aceleró. Y él quedó colgando del vehículo con los pies así, como tirándose. Y con el cigarro.
1: Con el cigarro en la boca.
0: Y con el cigarro en la boca. Aquellos años. Ya, amigo mío, ¿qué más tenemos?
1: Sí, lo que pasa es que el rock argentino está de luto. Yo no sé, Marco, ¿sabías tú si de esta noticia que falleció Carlos Alberto Solari, el popular Indio Solari, el histórico músico argentino, fundador y voz de Patricio Rey y sus Redonditos de Ricota, murió este viernes 5 de junio a los 77 años, dejando un legado que marcó para siempre la historia del rock en español. Según consignaron los medios argentinos, el Indio Solari habría fallecido en su casa debido a la enfermedad de Parkinson. Bueno, él llevaba mucho tiempo fuera de los escenarios debido a que contrajo la enfermedad de Parkinson hace harto tiempo y lamentablemente hoy día ha dejado de existir, dejando un legado, porque Patricio Rey y los Redonditos de Ricota es una banda de culto en Argentina y fue una especie de como de fanaticada que lo seguía por todos lados. Ellos hacían giras por Argentina y la gente lo seguía y habían como caravanas de ciudad en ciudad donde ellos se presentaban para seguir a Patricio Rey y los Redonditos de Ricota. También hay una canción que se llama Jijiji que produce mucho mucho fervor y tú puedes ver en YouTube, si tú buscas el mayor pogo del mundo, hay una canción de los redondos del Indio Solari, esa misma que estamos escuchando de fondo, en vivo en el estadio River Plate, pero que es una locura. Y yo, ves que la veo, lo escucho y digo, qué fanatismo de los argentinos por Patricio Rey y los Redonditos de Ricota, en este pequeño homenaje a Carlos Alberto Solari, el Indio Solari, que ha dejado de existir hoy día a los 77 años en Argentina, dejando un legado imperecedero en el rock allende los Andes.
0: Gracias, Alberto Valenzuela. Hoy día incluso tocamos ya los Redonditos de Ricota.
1: Sí, bueno.
0: Y el Perro Dinamita, que fue como el tema que sonó.
1: Que sonó acá, sí.
0: En Chile, bueno, nos imaginamos que en Argentina la situación es muy distinta para la agrupación.
1: No, en Argentina es, como te digo, una banda de culto, una banda que ha dejado mucha mucha historia y que tiene muchos temas y álbumes que marcaron generaciones en el rock en Argentina.
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0: Ahí estamos, hay mensaje de la comunidad retro. Tenemos activa la programación en el día de hoy. Sí, activa, muy activa.

0: alguna frase para terminar el programa. Son las 3 de la tarde ya. Frases que puedan servir también para la comunidad. Si el problema... Oye, que aquí no hace pensar, ¿eh?
1: A ver.
0: ¿Ya? Si el problema tiene solución, no debemos preocuparnos por él. Y si no tiene solución, de nada sirve preocuparnos.
2: Claro.
1: Buena frase.
2: Buena frase.
0: ¿Sí? ¿Qué le pareció la frase?
2: No, sí. Buena, buena. Sí.
0: Pero ¿cómo la ponemos en práctica? Porque a veces nos pasa que a veces tenemos algo que no, que tiene solución y ahí está ahí todo el rato. Como que uno no quiere que no haya ningún problema en realidad. Como quiere que nada.
1: Claro, le dais la vuelta al asunto y le dais la vuelta y le dais tratáis de buscar la solución, pero no, al final no lo encontráis. Entonces ahí como que al final te estresás igual. Te estresás mucho.
0: Sí, porque el sufrimiento del hombre, de muchos hombres en general, estamos hablando de hombre y mujer, nace del intento de controlar aquello que nunca estuvo bajo su control. Entonces, si el problema tiene solución, no debemos preocuparnos por él. Y si no tiene solución, de nada sirve preocuparnos. Vamos con otra frase. Siempre discuto y peleo con las personas que me importan. Con quienes no valen la pena, siempre estoy de acuerdo.
2: Puede ser, es como rara la frase.
0: Sí, frase la rara. Frase la rara, rara la frase.
2: Rara la frase.
1: Osironte. Te salió como Charlie Badulaque.
0: Claro. Voy con otro.
1: A ver, vamos.
0: Si tu paz depende de todo, que todo, digamos, si tu paz depende de que todo salga bien, eso no es paz, es control. Aprende a mantenerte firme en la incertidumbre. Eso es crecimiento real. Encimita.
2: La del adulto fome.
1: Claro.
0: Otra.
2: Tengo otro pensamiento.
0: El mundo te hará creer que toda bendición debe ser financiera. Y así terminarás subestimando el regalo de la vida, de la familia, de la salud y de la paz mental.
1: Sí, señor.
2: Sí. Estamos de acuerdo.
0: Qué ironía no decir nada para evitar conflictos y terminar viviendo en conflicto por no decir nada.
1: También, sí, señor.
0: ¿Cuál de todas estas frases te gusta más? Tengo otra.
2: A ver.
0: Para mí, lo que los demás piensan de mí tiene exactamente la misma importancia que el dolor o el color de una alfombra aquí.
2: Está mal redactada.
0: Otra.
2: A ver.
0: Piensa en lo difícil que es cambiarte a ti mismo y entenderás lo absurdo que es creer que puedes cambiar a otra persona. ¿Te gustó esa?
1: Sí, sí, está bueno.
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0: Bueno, ahí estamos, comunidad retro, ¿eh? Algún datito, todas las frases pueden ser bonitas. Mi padre siempre nos decía: si tienes un problema, hay dos caminos: o la solución o te olvidas.
2: Ah, bueno.
0: Ahí dice María, muchas gracias. María José en comunidad. Bueno, son cosas que ocurren. Alberto Valenzuela, como siempre, un gusto de tenerte por acá. Hace varias semanitas que no estabas por aquí.
2: Sí.
0: Y hoy día volvemos a escucharte por la Radio de los Éxitos. Obviamente, sí, los días domingos y los días miércoles con la repetición de los conciertos en primera fila.
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0: Hola Marcos, aquí Marcela Carvajal. Buen programa junto al DJ. Un buen fin de semana para todos. Gracias también, Marcela, por sumarte a la radio, por tenernos ahí también. Qué rico que vamos recibiendo diferentes mensajes de quienes por lo general no han escrito. Así que vamos sumando comunidad.
1: Qué bueno. Atrévanse a escribir.
2: Sí.
1: A mandar audio. Importante para nosotros sentir que somos escuchados.
0: Sí, porque le ponemos más empeño.
1: Claro.
0: Exacto. Vamos por acá, Pedro Carcuro lo relató, el día en que tocamos el cielo en América, me dice por acá. Walter Mauricio Páez, ahí está, en comunidad desde Cabildo. Para Pedro Carcuro, el que no hice gol.
2: No, nunca he hecho gol.
0: Nunca hice gol.
2: Patricio Yáñez, así decía los nombres.
0: Marcelo Sala. Claro, pero nunca hice gol.
2: Iván.
0: Oye, muy bueno. Yo veo vigente todavía a Pedro Carcuro y tiene una. Oye, sí. Tiene 80 y.
2: 80 y algo, sí.
0: 80 y
2: 83,
0: algo.
2: 84.
0: Más de 80,
2: años,
0: sí. Sí, como 83, sí. Años. 83, 84 años. Y se mantiene vigente. Y se mantiene. Hay un momento que lo he escuchado distinto, pero como que se renovó, ¿eh? No sé, se le ha tomado algún producto que le ha levantado, digamos, la energía.
2: La energía, sí. No, y aparte tiene, muy bien. En las redes sociales tiene sus podcasts o pequeños cortos que hace en Instagram también, comentando fútbol y obviamente en TVN, que sigue también ahí hace muchos años.
0: Muchos años ya.
1: 81 tiene.
0: 81, sí. Gran Pedro Carcuro. Bueno, nos vamos. Alberto, ya te despido ya. Te dijo, sí, bueno. Gracias. DJ Master, nos vamos, amigo mío.
1: Así es, nos vemos el día lunes. Que tengan un buen fin de semana y que disfruten la vida. Esa fue mi frase del día.
0: Ay, qué lindo mensaje. Oye, sí. No dejes para mañana lo que puedes hacer hoy.
2: Sí. Ay, muy el tiempo sin ti es empo.
0: Empo. Nos vamos, comunidad. Oye, gracias por la sintonía de nuestros auspiciadores. Gracias por confiar en nosotros. El lunes estamos de regreso. Buen fin de semana para todos. Comunidad Retro por Eclipse FM.
1: Chau. Nos despedimos ahí de las redes.

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1: Son las 3 de la tarde, 30 minutos.
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1: Son las 3 de la tarde, 30 minutos.
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1: Son las 3 de la tarde, 58 minutos.
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4 de la tarde con 7. 16 con 7 minutos de este día viernes. Querida comunidad, ha llegado ese ansiado día, el que muchos esperan que finalice la semana. Bueno, y hasta acá ya es una realidad. Estamos viviendo este nuevo fin de semana. Viernes 5, ¿ah? Hay plata. Hay plata. ¿O no hay plata? No, si hay. Revisen la cuenta. No, si ya estamos a 5, ya estamos ahí. Ultimátum. Sí o sí. Tiene que haber billete. Así que estamos bien, el ánimo es otro, fin de semana es 5. Acá nosotros te acompañamos. Tú ya lo sabes, con la mejor música, con aquellas canciones solicitadas a través del WhatsApp. Aquí es donde brillan, aquí es donde están los años 80. Qué temazos que salieron en esa época, los gloriosos y clásicos 80. También nos vamos a los 90. Sí, nos gusta el Eurodance también. Nos tocamos sus temitas como día viernes, ¿eh? Bueno, de todo un poquito. Grandes canciones para escuchar hoy día, mientras estás en la casita, mientras vas viajando, trabajando, nos escuchas en la calle, en el centro, en el norte, en el sur. www.eclipsefm.cl 103.9. Todo listo y todo preparado.

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1: Haciendo radio, disfrutando de los clásicos en esta máquina del tiempo. Temazo para comenzar el programa, para iniciar de buena manera. Éxitos bailables, High Energy, por la 103.9. 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Espectacular, ahí están los auspiciadores de esta máquina del tiempo. ¿Cómo va el ánimo? ¿Cómo va esa jornada? Finalizando la semana, muchos. Otros que comienzan la jornada. Otros que siguen ahí, meta, le pega nomás. Pero siempre escuchando la radio, ¿eh? De fondo. Si estás en la casita también, la pega, ahí suena la radio. Le mandamos un saludo a toda la gente que siempre está conectada a esta hora de la tarde. Me dijeron que le mandara saludos a mis amigos panaderos, panificadores, que están ahí, métale masa, métale cortar, sacando la yuya, las marraquetas, el pan amasado, las dobladitas. Así que saludos para mis amigos panaderos, ¿eh? Que siempre están conectados a la radio de los éxitos. La dosis de rock para viernes. Esto no necesita mayor presentación. Solamente escuchar, disfrutar y subir el volumen a este pedazo de clásico.

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1: Son las 4 de la tarde, 30 minutos.
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1: Bob Marley, Could You Be Love. Qué temazo para esta tarde de viernes. Espectacular, ya estoy con los pedidos. Van saliendo de a poco los pedidos para hoy viernes 5 de junio. Les dejé una trivia también en nuestra red social Facebook. Está muy entretenida, para que vayan a ver, para que jueguen también con nosotros. ¿Qué tan retro eres? Así dice esta trivia. ¿Qué tan retro eres? Hay varios que ya están participando, han comentado. Tú también, ándate rápidamente a nuestro Facebook, Eclipse La Ligua. ¿Qué tan retro eres? ¿Usaste teléfono de disco? ¿Guardaste archivos en un disquete? ¿Escribiste a máquina? ¿Revelaste fotos en rollo? ¿Cambiaste la tele con un alicate? ¿Usaste personal estéreo? ¿Fuiste a una fiesta con un equipo 3 en 1? ¿Se te rayó más de un disco compacto o un CD? ¿Rebobinaste un cassette con lápiz? ¿Arrendaste o grabaste VHS? ¿Usaste un PC antiguo? ¿Enviaste cartas por correo? ¿Llamaste por cobro revertido? Etcétera. Ya vayan a jugar. Ahí está la trivia. ¿Qué tan retro eres? Ya está en nuestra, en nuestro Facebook, Eclipse La Ligua. Está muy bueno. Participen, ¿ah? Vayan rápidamente. Ahí está. ¿Qué tan retro eres? Hoy estaba leyendo información por acá con una psicóloga que recibió el doble de su sueldo por error y ahora deberá devolver 6 palitos. Ella dice que no se dio cuenta. Oye, cualquier plata gana entonces. No se dio cuenta. 6 palos, no me di cuenta. Ay, no caché. La Corte Suprema ordenó que una psicóloga de San Fernando devuelva más de 6,2 millones de pesos que recibió por error debido a un problema administrativo en el pago de su sueldo. Profesional comenzó a recibir casi el doble de su remuneración tras una equivocación en la renovación de su contrato. Situación que se mantuvo durante varios meses. Y ahí estaba Cayeuque el Loro. Bueno, ¿qué dice ella? Que nunca sospechó del aumento, ya que también recibí ingresos por asesorías y otros pitutos por ahí. Nada me hizo ruido. Dice que los montos le calzaban. Oye, gana mejor que los locutores de la radio. Cualquier billete. Bueno, tras llegar a tribunales, el máximo tribunal falló a favor de la Corporación Municipal de San Fernando, que determinó que deberán restituir exactamente 6.296.362 pesos. Monto que podrá pagar en 48 cuotas. Mira, más encima le facilitan la vida. ¡Qué buena! 6 palitos de más. No me di ni cuenta. Y lo puedo devolver en cómodas cuotas. 48, para ser exacto. ¿No cachó, dijo? Debe ser así, yo creo, ¿eh? Seguramente debe pitutear más que DJ Master. Y no cachó, pues, ¿ah? Transferencia para acá. Por allá, un trabajito por allá, venga para acá. Una animación por aquí, por allá, ya. Un maestro de ceremonia por aquí, por allá. Va sumando, ¿ah? Claro, por eso dijo, no. Me calzaba más o menos, dijo. Con los ingresos que yo tenía entonces, no me di ni cuenta que habían 6 palos más. ¿Cómo está? ¿Y usted se daría cuenta si le llegan 6 palos más? Cualquier billete, ¿eh? Bueno, van a tener que devolverlo, ¿eh? Es así nomás, ya en 48 cuotas. Ahí está la noticia que viene desde San Fernando. Amigo mío, ¿cómo está? Espero que bien, que tenga un excelente día viernes. Yo laburando por acá, nos dice nuestro amigo Héctor Lever. A punto de terminar. Y escuchando la música de la radio. Un temita de aquellos para saludar. Usted ya sabe a quién. No, claro que sí, amigo mío. A la amiga Antonia que está escuchando la radio y está en sintonía. Nos pide a YouTube. Esto se llama Pride in the Name of Love.

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1: 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En la próxima hora ya te voy a contar detalles de los premios, etc. Por ahora, información que tiene que ver con un nuevo aniversario que se viene de La Ligua. Este mes, la comuna de La Ligua celebrará sus 272 años. Y para esta especial ocasión, el municipio de La Ligua ha preparado una gran parrilla de actividades para conmemorar esta fecha tan significativa. El alcalde de La Ligua, Patricio Bayeres Valenzuela, entregó detalles de esta importante celebración. La Ligua ya está celebrando sus 272 años de vida. Tendremos el Carnaval de La Ligua y la competencia de carros alegóricos. Se viene el Día del Dulce y el Dulcero. Actividades textiles. Habrá panoramas para toda la comunidad en general. También tendremos nuestra gala aniversario para que voten y elijan a sus favoritos las categorías que da a conocer la página del municipio. El jefe comunal destacó que este año la celebración del Día del Dulce y el Dulcero se realizará en el marco del mes aniversario. El mes aniversario lo vamos a cerrar con el Día del Dulce y el Dulcero de La Ligua. El 4 de julio estaremos durante todo el día dando a conocer nuestro patrimonio y para cerrar tendremos la presentación de los Vegan 5. Por otra parte, estamos preparando una escultura hermosa que será instalada en la Plaza de La Ligua de nuestras dulceras. Estamos muy contentos con este nuevo aniversario. Invitaciones para que vengan a disfrutar los vecinos de la comuna, la provincia de Petorca y de todo el país. Hay muchas actividades, querida comunidad Red. Muchas, muchas, muchas. Ayer comenzaron con cine, donde estuvo Daniel Muñoz, lleno total el centro cívico. Por hoy día tenemos la exposición Charlie Rojas, trayectoria de un creador liguano, para hoy viernes. 7:30 de la tarde en el Museo de La Ligua, Arturo Quesada Torrejón. Para el sábado 6 de junio, obra de teatro La Quintrala. 7 de la tarde en el Centro Cívico. El día domingo 7 de junio se nos viene la corrida ciclismo por La Ligua, desde las 8:30 desde la plaza. El día martes 9 de junio, día del buen trato al adulto mayor, desde las 11 en Centro Cívico. Actividad álbum del Mundial Panini. Jueves 11 de junio, 10 de la mañana, Plaza de La Ligua. Mismo día a las 5 de la tarde en el Centro Cívico, Cine Chileno. Delfina, calle se apure si no se luzca. Ceremonia de entrega de becas municipales de educación superior el día viernes 12 de junio, 6 de la tarde, en el Centro Cívico. Carnaval, abrigo, dulzura y tambor 2026. Acto Caporales Santa María, sábado 13 de junio, desde las 13:30 en la Plaza de La Ligua. Y cerrando esa semana, el domingo 14 de junio, Carnaval, abrigo, dulzura y tambor 2026. Será todo el día por el centro de la ciudad. Se viene con todo este nuevo aniversario de La Ligua. Luego te contamos más detalles de las próximas fechas para que estén atentos y participen de este nuevo aniversario de La Ligua. Cuatro de la tarde con 57 minutos. Más sonido retro, más clásicos. Jerónimos Cadillacs. Modern Talking. 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
1: Son las 5 de la tarde. Un minuto.
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1: Los éxitos, los clásicos continúan girando en este día viernes. Hoy saludos para nuestro amigo Gabriel Estigarribia. Que por ahí supimos que tiene la cabeza entera de dura. Se echó un fierro, no sé cómo fue. Un vástago ahí. Un pino de estos cototos, ¿eh? Supimos ahí que algo sucedió ahí con su cabeza, ¿eh? Así que no, está bien, ya le mandamos saludos a Gabriel. Igual que Mario Bros, estaba saltando así, ¡pa! Y pasó un cabezazo de más, ¿eh? A lo Mario Bros. Saludos para el paraguayo Gabriel Estigarribia, el conspiranoico. 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Expertos proyectan la posible llegada de precipitaciones a la región de Valparaíso durante la próxima semana. ¿Revisaron sus teléfonos ya? ¿Qué les aparece en sus teléfonos? Revisen, revisen cómo sale, ¿eh? Próxima semana entonces podríamos tener precipitaciones en nuestra región de Valparaíso. ¿Cuándo podrían llegar estas lluvias? Entre el martes 9 y miércoles 10 de junio, debido al avance de un sistema frontal en la zona central del país. Por ahora se trata de un pronóstico en desarrollo, mientras que para los días posteriores se espera la presencia de nubosidad en la región, lo que permitirá tener mayor claridad con el avance de la semana respecto a la intensidad y también al alcance de las lluvias. Estamos esperando que ojalá así sea, que se dé el pronóstico. Como les decía yo ayer durante la semana, el tiempo ha cambiado bastante, ¿eh? Un día, un fin de semana puede cambiar también. Hasta ahora tenemos cielos nublados, 15 grados. Y tal como dice la información, por lo menos acá en mi teléfono, me aparece lluvia martes y miércoles, claro que sí. El jueves hay sol, viernes nublado. Y luego sábado y domingo, nuevamente, tendríamos precipitaciones por la Ligua. Vamos a ver qué pasa con las inclemencias del tiempo, pero nosotros acá queremos puro que llueva. Que llueva, que llueva. ¿Cómo sigue? La vieja. Ustedes saben que eso es como un, reto ese grito, ¿ah? Claro. Que llueva. Amigo Rorro, ya escuchando los mejores clásicos a esta hora de la tarde, la máquina del tiempo. Dice la Mari. ¡Sí! ¡Pagaron! Bien, por fin. Sí, es 5 ya. Es 5, Mari, bien. Me alegro, me alegro. Una tarde helada en Concón y en hojarasca dulcería. El rey del pop dice presente con este pedido. Con mucho cariño desde Concón. Saludos para Concón, saludos a la Mari y a todos los amigos que están ahí en hojarasca dulcería. Thriller, Michael Jackson. Saludos también para las bellas y audaces de la comunidad retro. Nos quedamos con el rey del pop. Sonido clásico, sonido retro.

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Ahí estaba la música de INXS sonando en esta tarde de viernes. Por fin es bien. Qué bueno. Con todo, entonces entramos de lleno ya próximamente a la última media hora de programa. Hoy están participando ya, ¿o no? Junto al lado Lee Wen y la radio Eclipse. Mira que los comentarios son demasiados. Hay mucha gente que está participando ya. Para ser exactos, ¿cuántos van? Déjame echar una miradita por acá. 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Más clásicos, más canciones, como día viernes.

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1: Son las 5 de la tarde, 30 minutos.
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14: De regreso, última media hora de programa. Hoy la Influ dice que ya está participando con Liwen. Va con todo, ¿eh? Pat Benatar.

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1: 20 minutos para las 6. Qué rápido se nos va el programa de este día viernes. Viernes 5 de junio. Hay plata. Varios que confirman ya. Transfirieron, ¿ah? Está listo, ¿ah? Transferencia ya, estamos listos, estamos depositados, ¿ah? No hay problema. 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Anda el concurso, ¿ah? Está muy bueno. Más de 300 comentarios, todo un éxito ya. Tú puedes ser uno de los ganadores. Son 7 premios. 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Ahí está toda la información. Acá nosotros estamos siguiendo de vuelta también a los que están siguiendo las reglas, ¿cierto? Del concurso, que dice que tienen que seguirnos, darle me gusta, colocar en los comentarios con quién compartirían los premios y todo eso, ¿eh? Así que, bien, a seguir participando. Tienen hasta el día martes, cuando ya el concurso se acabe, y ahí nosotros ya lancemos el concurso acá en la 103.9. Oye, levantarse varias veces durante la noche para ir al baño, ¿les pasa? Demorar en comenzar a orinar o sentir que la vejiga no se vacía por completo son molestias que muchos hombres atribuyen simplemente al llamado viejazo. ¿Será así? El paso de los años. Amigos de la comunidad retro, ustedes son los que se levantan cada media hora a su pichicito. Son buenos para levantarse a ver al baño. Mira, sin embargo, estos síntomas podrían estar vinculados a una condición frecuente, ¿eh?, que se llama la hiperplasia prostática benigna. Este cuadro suele presentarse en hombres mayores de 50 años. Mira, los que escuchan la radio, ¿eh? Y puede afectar de manera importante el descanso, la rutina diaria y la calidad de vida. Aunque no se trata de cáncer, el crecimiento de la próstata puede provocar una obstrucción progresiva en la salida de la orina. El doctor Arquímedes Rodríguez dice que la hiperplasia prostática benigna es una condición frecuente en hombres que son mayores de 50 años, en las que intervienen factores hormonales, metabólicos y genéticos, además, obviamente, del envejecimiento natural. Entre las señales más habituales aparece la necesidad frecuente de orinar, despertares nocturnos, chorro urinario débil, dificultad para iniciar la micción, urgencia urinaria y sensación de vaciamiento incompleto. Como que van y como que les quedó medio estanque adentro. Te levantaste a las 3 de la mañana, después a las 4, después a las 5. Fuiste como de a poco vaciando, ¿eh? Bueno, el especialista dice que muchos pacientes tardan años en consultar. Muchos pacientes consultan después de años de síntomas porque creen que son parte normal de la edad. Sin embargo, existen alternativas que permiten mejorar significativamente su calidad de vida. Gente que de repente es buena para el agua, para otra cosa, y toma tarde, claro, ahí tiene que desaguar, ¿ya? El tratamiento va a depender de la intensidad de las molestias y del grado de obstrucción. En etapas iniciales, algunas personas pueden responder a medicamentos y cambios de hábitos. No obstante, cuando los síntomas persisten, atención hombres, puede ser necesaria una intervención quirúrgica. Así que si usted es de esos buenos para levantarse en la noche, buenos para ir al baño, buenos para pegarse su pichicito, ojo con esta información. Hazte ver. Sí, hazte ver. 5 de la tarde con 44 minutos. 5 con 44. 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Últimos temitas. Ya no hay más tiempo para solicitar canciones, obviamente, porque solamente quedan 14 minutos para finalizar el programa. Está todo programado. Nos vamos con los últimos temitas, que vienen un poquito más lentitos, ¿ah? ¿Eh? Así que disfrútenlos. Aquí están los Enanitos Verdes.

Disfrutando también de los éxitos en español, Enanitos Verdes, John Secada. Para acá seguir finalizando la edición de La Máquina del Tiempo por esta semana. Pero nos quedan todavía. Así que disfrutemos de las últimas canciones, de los últimos momentos de La Máquina del Tiempo, solo clásicos. Recuerda que estamos hasta las 6 y nos vamos con otro temazo a esta hora de la tarde. Poison.

música de Poison y nos que comenzamos ya a despedir. Gracias por la sintonía. Toda la semana con la máquina del tiempo. Buen fin de semana, disfruten, pásenlo bien. Sigan concursando, ¿eh? Vayan al Instagram de Helados Liwen. Hay 7 premios. El martes sabremos los ganadores en la 103.9. Nos vamos con un lentito de aquellos, ¿te parece? Nos vamos a la pista y sacamos este pedazo de tema para finalizar esta semana en la máquina del tiempo. Phil Collins.

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1: Son las 6 de la tarde. 4 minutos.
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0: Son las 6 de la tarde, 29 minutos.
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0: Son las 6 de la tarde, 58 minutos.
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0: Son las 7 de la tarde, 31 minutos.
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0: Son las 7 de la tarde, 59 minutos.
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